0: Viernes nos vemos en Escape, si Dios lo permite. Voy a ver si el sábado me escapo a la club. Y saludos a todos los de TikTok, buena nota. Todos los que se conectaron, ahí los espero el viernes y el sábado. Bueno, el viernes pueden ir a Escape y el sábado van a la club. Ahí está, ya les hice el fin de semana como tiene que ser. Así que nos vamos, muchas gracias a todos. Que les vaya bien, que les vaya bien. Cuídense mucho, anden con cuidado, que es en sintonía la oficina de todo, porque tiene presatón. Y se les quiere mucho.
1: Oiga, ya voy saliendo, dice el güey que llego a las 8:20, Oroz y Cartago, y al poli.
0: Ya casi, Juan. Por ahí ya escuchando presatón. Chao, nos vamos. Muchas gracias.

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1: Muy buenas tardes, Costa Rica. Vamos a iniciar una edición más de Presatón. Por supuesto, recordarte que tenés que mandar tu reporte de carretera, además de tus complacencias. Obviamente, ya estoy repartiendo acá todos los premios de la tarde. Estuvo de locos esta tarde aquí. Así que ya voy comunicándome con los ganadores. Tengo un ganador desde la tarde, don Oscar. Ya casi le envasamos el dato de cómo retirar su premio. Y también para el compa del teléfono, dice que el celular que termina en 7662. Mándame sus datos, nombre, número de cédula, para que lo añadamos a la lista, que se pegó la entrada doble para ir a ver a Carolai este viernes en Escape al Richstein Amazonas. Así que mi compa ya, Andrés Rojas, mándeme ahí nombre y número de cédula, nombre completo. Muchas gracias. Ganador de la entrada doble para ir a ver a Carolai este viernes en Escape. Por supuesto, Richstein, que te lo lleva la oficial de todo. Va a estar Mario de la O y, por supuesto, DJ Andrés López. Bueno, y mientras vamos escuchando los primeros reportes de carretera, atención binguero, este sábado 19 de septiembre a las 3:30 de la tarde llega el bingo La Libertad.

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1: Buenas tardes, saludos. Estoy en carretera, mae, para reportar aquí la entrada a San Rafael abajo, a la Felita, mae, colapsado, mae, como siempre, pegadísimo. Y a ver si me complacen con Rumbatón de Ari Yankee, mae, por ahí.
0: Ok, muy bien, listo.

0: Así que vamos con este tema de Daddy Yankee, vamos con Rubatón, vamos con más reportes de carretera, ya sabes, 866-1303, haces tu reporte y la canción que quieres escuchar, vámonos.
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1: Bueno, continuamos con más de Presatón acá en 103, al ser las 6:34 de la tarde ya. Vamos con audio. Recuerda hacer tu reporte de sintonía, reporte de tránsito, perdón. Y la canción que querés escuchar, vámonos.
2: Hacia aquí, ruta 27, saliendo hacia Los Anillos, full presa, con Class Coming ahí como la canción, como Paulo.
1: Vamos con sonido 103% nacional.

0: Y recordá hacer tu reporte a través del 866-10303. Vámonos con tema. Este tema como Pablo. Y ya casi vuelvo con más. Recordá hacer tu reporte a través del 866-10303. Vámonos.
1: También le queda confiscado. Pues capitán, para que usted pueda hacer todo eso primero, tiene que traer 32 choferes, porque ¿cómo le parece?
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1: Segundo, tiene que traer el doble de gente para que los puedan descargar. Y tercero, yo le recomiendo que pida apoyo por ahí de 1,000 hombres para que nos podamos.

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1: La extraño, dice. Pues me suena de una manera que me va a ir. Que recordarás en tránsito.

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Mae, solo bueno. Aquí en carretera, ruta 1, la pasada de San Romón. Pegado, pegado, pegado, mae. A ver si me logras complacer con El Poblado Remedio.

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1: Bueno, ya llegando a la parte final de este Presatón de hoy, miércoles 16 de septiembre. Anoté algo mal aquí yo porque puse 19, me adelanté. Estoy con la fiesta que tienen los amigos de Escape este fin de semana. El viernes de Richstein, Amazonas, junto a Carla Ice Electric. Que por cierto, ya regalamos las entradas ahí para el compra, la entrada doble. Y por supuesto, el sábado junto a Tokio, ya mismo en Escape, calle de la Sabrosura. Muy bien, ya casi voy despidiendo. Vamos con el último tema que me pidieron por acá vía texto. También es válido. Así que vamos a dar punto final a este presatón de hoy, miércoles. Por supuesto, agradeciendo tu compañía, tu preferencia. Gracias por sintonizar la oficial de todo. Y por supuesto, quédate porque tenemos muy buena programación. Todavía queda mucha programación para lo que resta de la noche. Aquí están los amigos de Reggae Family, así que no te despegues de la oficial de todo. Y vamos a despedir. Yo soy KGR. Nos escuchamos de nueva cuenta el viernes por la tarde de 4 a 6 en El Relajo. Así que de mi parte esto es todo. Muchas gracias.

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0: Buenas noches amigos de La Oficial de Todo, amigos de 103. Arrancamos una edición más de Reggae Family Radio Show y acompañándolos en cabina Luis Alarcón, a.k.a. Selecta H. Y bueno, traigo lo mejor de la música reggae en esta primera hora de programación. Y bueno, en la segunda hora venimos con una hora cargada de Dancehall Music. Así que bueno, quédese con nosotros y recuerde reportar su sintonía al WhatsApp de la radio
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0: Ahí se puede poner en contacto con nosotros live and direct. Así que bueno, ya lo saben, esto es Reggae Family Radio Show, solo en 103.1, La Oficial de Todo. Súbale volumen.

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Y bueno, mi gente, vamos cambiando la nota, 8 de la noche ya y 3 minutos. Vamos montándonos el ritmo de Dancehall Music. Así que bueno, quédese con nosotros, que vamos hasta las 9 de la noche. Yo soy Luis Alarcón, a.k.a. Selecta H. Y eso es Reggae Family Radio Show, solo acá en 103.1 FM. 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

Pero bueno, felicidades al Club Sport Cartaginés, que avanza a la semifinal del torneo centroamericano. Así que ya lo saben, mi gente. Salados los morados, buena nota.

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1: Muy buenas noches y bienvenidos a un programa más de World Radio Show. Soy Eli Carva, trayendo lo mejor de la cultura dance. Y bueno, para comunicarles que el día de hoy estamos ahí disfrutando lo mejor de la cultura dance. Hoy tengo música, así que espero que vengan a disfrutar conmigo lo mejor de esta sesión, porque estamos compartiendo una sesión muy muy tuanis, la verdad, de un DJ que estuvo compartiendo hace poco DJ Boy conmigo por allá en un lugar muy tuanis, que ahorita les voy a hacer la recomendación. Así que ya saben, acérquense al WhatsApp y mándenme un mensajito.
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1: Bueno, bienvenidos a este programa. Ya saben, de lunes a jueves a partir de las 9 de la noche estoy trayendo lo mejor de la cultura dance junto con Pañarelo. Con este programa se llama World Radio Show. Sigan las redes sociales como World Radio Show oficial ahí en Instagram para que se den cuenta que estamos haciendo, que estamos trayendo de música y los eventos y más. Para este fin de semana, bueno, tengo una actividad especial para que se vayan ahí acomodando cómo está el tema de la agenda. Y tengo dos eventicos muy bonitos, uno que se trae un género muy tropical ahí, muy latino, y el otro igual de la mano con la música electrónica. Así que sigan haciendo el reporte, escríbanme porque tengo sorpresa.
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1: Tengo entradas 2x1 para el cine, así que escríbanme ahí al WhatsApp.
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1: Quiero entradas, pero ¿qué vamos a hacer? Yo les voy a mandar un link para que sigan las redes sociales de Club Pandora. El Club Pandora que se está ubicando ahí en el puro centro de Heredia, 100 metros norte de La Una. Así que bueno, la agenda se viene para este fin de semana sabrosona. Ya ahorita se las comparto. Y bueno, la fiesta oficial de Home Top se viene como todos los jueves a partir de las 10 de la noche allá en el Hotel y Casino Taormina, para que sigan conmigo y Steve en una noche especial de puro house. Así que bueno, no hay quite. Después del programa, bueno, Bañarelo llega a las 9, ya después de las 10, patadita, y nos vimos para el centro de la capital. No solo eso, también tengo entradas para un evento especial que se viene el fin de semana. Cumpleaños ahí de un colega. Así que bueno, ya saben, al reporte de sintonía al WhatsApp.
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1: Díganme de dónde están, de dónde vienen y qué están haciendo, a qué parlante le están conectando lo mejor de la sintonía. Y bueno, voy a presentar a una persona que está por acá cerca. Estamos escuchando el set del House Closing del estimado y conocido cartaginés, Isaí Navarro. Isaí, ¿cómo te va?
3: ¿Qué tal?
1: Bien, gracias. Muchas gracias por venir el día de hoy, viejito. Viejo, feliz cumpleaños desde ahorita. Qué vibrón.
3: Este 18, vamos a celebrar.
1: ¿Dónde vamos a estar celebrando el cumpleaños?
3: Vamos a estar en Casa Grande, ahí vamos celebrando.
1: Oiga, Mambo, va a estar bueno ese fiestón, entonces.
3: Claro, va a estar bastante grande, llevamos bastante DJs y vamos a estar celebrando con bastante música.
1: ¿Con quién vas a estar tocando?
3: Uy, ma, llevo bastante DJs, ya te digo.
1: Hagamos un repaso rapidito. Claro. Y ya saben, tenemos entraditas también para este fin.
3: Más, sí, claro. Voy a regalar tres entraditas dobles.
1: Oiga.
3: Para que bien,
1: oiga, tenemos entradas para el cine 2x1. Eso sí, aplican restricciones, ¿verdad? Escriban ahí que quieren las entradas. Les voy a estar compartiendo los links de Club Pandora. Y para los que quieran las entradas para este fin de semana, les mando el set de este link que estamos escuchando. Y también quedan participando por esto mismo. Entonces, cuénteme, ¿cómo estamos con el lineup?
3: Vea, para este viernes, va a estar Wayne, va a estar Rudy, va a estar Falta, mi amigo Dupsi, Guerrero y Fratello, toda la familia de
1: Cartago,
3: básicamente.
1: Oiga, usted un saludo para Fratello ahí. Oiga, qué rico estás oiga, ¿qué se siente ya? ¿Cuántos años son ya?
3: Llevo varios años siguiendo la música electrónica, la verdad es que desde 6, 7 años he venido siguiendo poco a poco, pero desde que empecé, literalmente fue hace 2 años que me propuse, me lancé ahí sin miedo y ya después poco a poco he ido avanzando y ahorita vamos metiéndole bastante fuerte.
1: ¿Y cuántos años está cumpliendo ya? Sí, de rock.
3: Uy, madre,
1: y bueno, y vaya eso.
3: 27 años,
1: va, qué bonito. 27 años, 6 años de estarla pulseando y vamos a disfrutar un cumpleaños en un club.
3: Claro, tiene que ser más, ¿verdad? Cuesta mucho, pero ahí vamos.
1: Ahí vamos. Bueno, vamos ahorita con más música por parte de Isaí Navarro. Muchas gracias por el Sergio. En serio, un gustazo. Vamos a estar hablando un poco de una tocada que estuvo compartiendo conmigo allá en Heredia para que hablemos un poco de este lugar. Y bueno, ya saben, de entrada 2x1, les mando los links de Club Pandora. Me mandan en Scriptshop que ya estén siguiendo a Club Pandora los que quieren entrar al cine y los que quieren ir este próximo 18 a disfrutar el cumpleaños de Isaí. Qué vibrón. Oiga, ¿qué tenemos para ese fin? ¿Puro Tech House o qué va a tirar? Puro Tech House, ahí está. Fin de semana de Tech House. Así que hay matices buenos en el centro de la capital y también alrededores. Así que soy Eli Carva trayendo lo mejor de la cultura de dance.

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1: Seguimos en la oficial de Tona, oficial de que es aquí en Costa Rica, la 103.1. Bueno, seguimos con lo mejor de la música electrónica. Tengo un DJ set especial compartiendo con ustedes esta noche miércoles por parte de Isaí Navarro. Isaí, oiga, cuénteme cómo fue la experiencia de haber compartido ese DJ set de en semanas anteriores allá en Club Pantora, en el centro de Heredia.
2: Fue algo muy bonito, la verdad. Fue algo que me llamó mucho la atención. Fue mi primera vez yendo a Heredia. Entonces la verdad siento que la gente lo vivió muy bien, se pasó muy bonito, lo disfrutan, viven la música a todo, man. Realmente es una buena sensación, se nota que está creciendo muy bien, que se está trabajando muy bien, man. Y la gente lo disfruta, que es lo más importante.
1: No, hombre, yo estoy súper contento, la verdad. La música, el set que ofreciste fue algo... Paseo Tuanes, se ve que vienes trabajando con buena música, no solo en un solo género, ¿verdad? Tech house, techno, sino también vamos con mucho dance, con el house.
2: Claro, claro, man, ir variando un poquito, ir tocando por lo menos los corazones, a ver qué tal se van sintiendo y que se vayan acomodando a su mejor gusto y que disfruten bastante.
1: De hecho, esa versatilidad hace que disfrutáramos todos los que estuvimos por allá. Bueno, para los que no saben, en el centro de Heredia ya la música electrónica está sonando. Ya Isaí pudo compartir con nosotros un poco de su talento y su música. Y Club Pandora viene a ustedes ofreciendo fines de semana música variada, más que todo música electrónica con house, deep house, indie. Y la verdad que esta combinación, bueno, la tuya, que realmente no me esperaba mucho más del dance, pero diste un dance muy tuanes. Y la verdad es mucha gente, yo estoy agradecido, conocidos y demás pudieron disfrutar este set. Y es parte de lo que quiere hacer Club Pandora, que es traer DJs de San José, de Cartago, de Alajuela, de varios lugares, e ir marcando unos géneros muy casuales. ¿Por qué? Porque en Heredia yo no conozco electrónica.
2: Sí, no, yo tampoco, la verdad, como le digo, era la primera vez que había ido a Heredia y la gente lo disfrutó demasiado. Yo realmente tenía el rato de no sentir esa vibra en gente así que disfrutara tanto con música nueva, diferente, y se sintiera a gusto, que es lo más importante.
1: A gusto, exacto. La verdad es que el lugar, bueno, es una casona azul, la verdad es que está muy decorado o muy... Me siento muy acogido por una casa que viene acondicionándose a este tipo de aspecto de dentro.
2: Y se acopla, que es lo más importante. Y se acopla.
1: Así que muchas gracias a todas las personas que han estado ahí pendientes de la agenda de música electrónica de mi parte y también de Club Pandora. Ya saben, escriban a

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0: Tengo entradas 2x1 para el cine, para que puedan aprovechar. ¿Cómo pueden participar? Escriban a ese número y les voy a mandar los links de Club Pandora para que nos sigan ahí en Instagram y también en TikTok. Y también, ya saben, recordarles que me sigan a mí como DJ Eli Carvajal, Eli Carvajal, porque estoy moviendo el TikTok y se está poniendo bonito. No sé usted cómo le ha ido como el TikTok, pero a mí me ha ido
2: bien. Me ha ido bastante bien, la verdad.
0: Sí, yo era medio quitado.
2: En Instagram va mejor, sí.
0: No, a mí Instagram tiene su público, sí, una comunidad, pero el
2: TikTok
0: el,
2: realmente...
0: hay que, gente nueva.
2: Sí.
0: Y sí, eso sí. está bueno. Entonces, ahí estamos compartiendo dos entradas, 2x1. Y bueno, en fin de semana tenemos tu cumple. Cuénteles a la gente cómo estamos para esas entraditas para el fin de. Vamos a estar compartiendo este DJ set y también tus redes sociales.
2: Este fin de semana, para mi cumpleaños, voy a estar regalando 3 entradas dobles para que puedan asistir, mae. El día de mañana también tengo un eventico en Avalon por si quieren caerse, mae, con lo mejor de la música, mae. Mi Instagram, mae, es Isaí Navarro Music. En Facebook también Isaí Navarro y en TikTok Isaí Navarro.
0: Perfecto, ya saben, para que estén conectados con este artista que estamos escuchando el día de hoy. Ya ha venido varias veces, pero hoy vamos motivándonos con fiesta de cumpleaños y anunciando también que tenemos bastante tocadas, ¿verdad?
2: Sí, sí, gracias a Dios, ha salido bastante, bastante.
0: Eso hay que decir. Vamos con más música, soy Eli Carva, seguimos con lo oficial de todo, la 103.1. Ahí disculpen que ando un poquito enfermo, entonces aquí estamos haciendo lo que se puede hacer para ir dándole la patadita para el fin de semana. Un saludo para Joseph Alvarado, voy con saludos, casi me despido, bueno, tengo un montón de gente aquí. Un saludo a la gente de San Sebastián, a Gato, vamos a ver, a Brian, la lista larga aquí, a Sebas, dicen que están disfrutando lo mejor de la música electrónica en el centro del parque. No me dio tanta voz ya. Saludos para Tito, mi bro, muchas gracias. Tito, me dijeron que va para el fin de semana con toda la pelota. Un saludo para Joseph, también va para el fin de semana allá a lo que es Club Pandora. Y bueno, vamos con más música. Esto es por parte de Isaí Navarro, trayendo lo mejor de la cultura dan. De mi parte, esto es la oficial de todo, la 103.1.

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1: Seguimos en World Radio Show, en la oficina de Toda la 103.1. Ya saben, síganos en redes sociales como World Radio Show Oficial, ahí en Instagram, y en mi parte en TikTok, YouTube, Instagram, tenemos que la agenda de música para esta semana. Un saludo para Andrea Aguilar, que me puso que buena música el día de hoy, y un saludito para, que se me hizo, que está para Adela, muchas gracias por participar. Tito también, muchas gracias por participar. A Joseph, a los que me están escribiendo al personal, recuerden, también participen en el WhatsApp del programa.
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1: Nos pueden seguir escuchando de lunes a jueves a partir de las 9 de la noche en la 103.1 FM, ahí en la sintonía radial, y también en la aplicación CRC Radios para que nos puedan escuchar en sus teléfonos móviles y también en sus computadoras por medio de la página web, así que no hay quite para que nos puedan disfrutar. Y bueno, ya saben, mañana jueves a partir de las 10 de la noche, el Hotel y Casino Taormina se viste buen house. Voy a estar compartiendo las CJs con Steve. Eso es el viernes. Con Julius, va a estar acompañándome. Julius también estuvo por allá en Heredia hace poco, trayendo lo mejor del house, así que anda compartiendo conmigo un poquito de este matiz que es la cultura dance. Y hablando de esto y demás, el fin de semana, el viernes, estoy con Steve allá en Club Pandora a partir de las 9 de la noche, así para que se lleguen. El lugar está muy chuzo, hay bebidas de cortesía para las chicas de 9 a 10, así que no hay quite. Club Pandora viene innovando eventos, así que los que están cerca de Heredia y quieren aprovechar y pegarse un brinco, ahí se está innovando en el Denver. Y bueno, Isaí Navarro, para mí ha sido un placer escucharlo a usted, pero ¿otros géneros musicales que a usted le gusta escuchar aparte de la electrónica?
3: Madre, verás que, bueno, de todo, en realidad.
1: De todo.
3: Yo escucho reggaetón, danzal, en el trabajo, parezco una señora de 40 años.
1: Música plancha.
3: Claro, pura música plancha también.
1: No le creo.
3: Hay que variar un poquito y aprender también, claro, ¿por qué no?
1: No, está bien. Es que digamos, yo soy electrónica, hip hop, R&B y rock.
3: Rockcito lo escucho, pero solo clásico, algo así.
1: Ah, muy fino.
3: Normalmente
1: muy fino.
3: En el trabajo, sí, pura música de señoras despechadas.
1: Señoras despechadas. No, yo compañeras que les gusta, pero que usted, o sea, la pinta, no se ve. No, yo dije, va a tirar, yo solo metal y la vara. No, está bonito. ¿Por qué? Porque todo son influencias que nos llevan a nosotros a poner la música que nos gusta, va.
3: Bueno, normalmente, como yo estoy también empezando a producir, ahí usted va agarrando un poquito de volados también. Agarra un loopcito, agarra una vocal.
1: Mete latino, claro, por allá.
3: Un poquito de latino también. Entonces, es para ir variando también y no aburrirse, porque la variedad tras de eso ayuda mucho, man, a desestresarse de tantas cosas que genera eso. Porque el tecno tiene un ámbito tan grande, tiene tantas ramas que al final de cuentas, no solo sirve enfocarse en una misma.
1: Exacto.
3: Entonces, a veces, uno termina variando hasta en el mismo set, como aquel día en Pandora, me explico, que termina sucediendo cosas diferentes.
1: No, realmente, que me ha pasado en Pandora, mucho público que soy de rock, los rockeros, metaleros, que hay una comunidad muy grande,
3: sí,
1: ahí.
3: Sí, es cierto, exactamente.
1: Hizo mucho clic con la nostalgia, el tema de que ustedes le mezclen house o ten house con funky, con música ochentera, con vocales ahí que le traigan un poco lo que es la época disco. Uh-huh. También les ha gustado mucho, así que me gustó a usted la versatilidad de la música y también para la parte de producción, eso es riquísimo. Mira, ando buscando los VGs, pero yo busco algo diferente, quiero meter mi estilo.
3: Sí, exactamente.
1: Ahí está. Y bueno, Isaí, ¿dónde vamos a escuchar su música ya producida? ¿Ya estamos en un label, en algún canal ahí?
3: Todavía no, digamos.
1: Está calentando.
3: Quiero
1: en el horno.
3: Quiero hacer las cosas que sean bien hechas.
1: Tirando el pancito.
3: Exactamente, no quiero que ir tirando cualquier cosa y tal vez ir teniendo al principio como malos resultados y tirarme para atrás. Más bien lo que quiero es que la cosa gane buena fuerza y ya tirar para adelante.
1: Ok, sí está trabajando, bueno, se está tomando su tiempo.
3: Sí, exactamente.
1: Su tiempo, pero
3: no tengo prisa, pero tampoco pereza.
1: Ah, bueno, no sea tan perezoso, tíreme algo para escucharlo. Aquí estamos en World, ofreciéndote el espacio y demás, pero nos gustaría tal vez en un momento no solo escuchar un set como eso, sino escuchar un set con 100% música producida por Dios ahí.
3: Primero Dios, así será. Primero Dios, así
1: bueno,
3: será.
1: Bueno, espero que podamos lanzarla aquí como lanzamiento, se lo agradecería. Y bueno, aquí la gente está contenta. Entonces, invitación para el fin de semana, ¿cómo estamos?
3: Para ese fin de semana tengo lo que es jueves en Avalon, a partir de las 8 de la noche vamos a estar ahí tocando con buena música, me toca hacer un closers, entonces van a que se lleguen tempranito para que escuchen buena música y después de las 11 de la noche vamos a estar tocando también en Mambo, tenemos después de las 9 de la noche el set de mi cumpleaños. Oiga, y usted, para el 26 también en Cartago, para toda la gente de Cartago, ma, Cartago que ha estado tan complicado, lastimosamente tuvimos que cancelar un evento y todo por lo difícil que ha sido, perdón.
1: Pero vive la música.
3: Sí, sí, claro, ¿no? Y gracias a Dios ya tenemos una comunidad muy grande. Ya nosotros sí nos siguen y la gente disfruta cuando nosotros hacemos eventos.
1: Usted me dijo que el 26.
3: 26 exactamente, tenemos un evento de Group Dealers con Native Music. Vamos a ver si está completamente confirmado. Lo importante es que ya volvió esa música. Ya está. Entonces, vamos a ver si para el 26 se termina de hacer. Ahí me pueden seguir en mis redes sociales. Vamos a confirmarlo y apenas tengamos el flyer listo y tengamos a todos los DJs montados, vamos
1: a tirar la premisa. Exactamente.
3: Y bueno, ¿por qué no regalar entraditas aquí también?
1: Ahí estamos.
3: A la gente le gusta.
1: Tenemos tres para este fin de semana. Mándenme ahí al WhatsApp. Ay, que se me hizo.
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1: Mándenme los que quieren entradas para este fin de semana de cumpleaños de Isaí allá en Mambo. Y también tengo entradas 2x1. Fácil de participar, seguir las redes sociales de Club Pandora. Este fin de semana voy a estar compartiendo el viernes de pura música electrónica con Steve. Y el sábado voy a poner latino, papi.
3: Oiga.
1: Merengue, cumbia, bachata, reggaetón. Vamos a estar ahí poniendo un sabrosón. Así que Club Pandora viene innovando. Soy Ricardo, trayendo mejor de la cultura y dance.

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3: Bueno, aquí el set se apretó, se majó un poquito más el acelerador. Y bueno, es un set con mucho cariño que los trajo Isaí Navarro, compartiendo lo mejor de la música electrónica. Y ya saben, síganme en redes sociales como DJ Eli Karma o Eli Karma Hal, para que estén enterados de mi agenda de música electrónica, lo que venimos en el programa. Hoy estuvieron participando varios por entrar 2x1, cortesía de Club Pandora, trayendo lo mejor de eventos allá en el centro de Heredia. Así que súper agradecidos a los que estuvieron ahí participando, y también los que quedaron participando por entradas para el fin de semana a Mambo Club, ahí con lo que es la fiesta de cumpleaños de Isaí Navarro. Recordarles, para este fin de semana voy a estar tocando allá en Club Pandora. El viernes tenemos una sesión electrónica, Wind House y Tech House, allá con Steve. Y el día sábado voy a estar tirando lo mejor de la música latina para que nos peguemos el bailongo. Mañana, a partir de las 10 de la noche, para mí es un placer, como siempre, compartir con ustedes la fiesta oficial de este programa. El programa World Radio Show viene trayendo siempre con ustedes lo mejor de la fiesta on top allá en el hotel y casino Taormina en el Jungle Bar. Así que un saludote a todas las chiquillas que están por allá atendiendo, siempre nos tiran lo mejor de las vibras y disfrutando lo mejor de la música electrónica. Bueno, ya saben, para mañana a partir de las 9 viene Mañanero trayendo lo mejor de la música, y patadita nos vamos para allá al Jungle Bar. Bueno, Isaí, cuénteme una cosita. ¿Qué le motiva a usted para este viernes ir a ofrecer esa sesión? ¿Qué va a hacer en agradecimiento y qué va a ofrecer a la gente que va a estar compartiendo este viernes?
4: Madre, la verdad es que me motiva porque traigo, madre, mucha cantidad de DJs de Cartago que son muy top, madre. Madre, esos maes de verdad le ponen muchas ganas, tienen muy buena música, madre. Lo que es Fratello, madre, lo que es Guerrero, madre, son compas míos que madre, me han ayudado a impulsar este género allá en esa zona, mae.
3: Una celebración, verdad, entre colegas. Y
4: claro, mae, exactamente, digamos, es para celebrar, para disfrutar, mae, para que la pasen bien conmigo, mae, para que vean lo que es realmente sentir la vibra del tech house, mae, del techno, mae, y todas sus ramas, la verdad, mae. Y esto me ha ayudado a conocer a muchas personas que me han abierto las puertas, mae, y que de verdad, mae, me han tratado de muy buena manera, mae. Entonces no. Esa es la invitación para que realmente vayan y disfruten conmigo, mae, de un buen show, mae.
3: Eso va a ser te voy a decir algo, afortunado eres que puedes compartir la música no solo para una celebración, sino también con colegas. Eso deja mucho ir motivado a una noche, no solo de ir, voy a ir a tocar, voy a ir a disfrutar, a escuchar a los míos que van a ofrecer esa noche. Y bueno, yo sé que usted va a trabajar o ya trabajó un buen set para el fin de semana.
4: Claro, claro,
3: man. Espero que les haya gustado a todos los oyentes también el set que nos trajo acá. Ya lo escucharon por acá, el viernes lo pueden escuchar allá en vivo en el centro de la capital, y en cualquier otra ocasión va a estar en el centro de Heredia también, Club Pandora, porque ahí les tendemos la invitación.
4: No, hombre, muchas gracias, man. De verdad, ahí en Pandora yo la pasé genial, te lo juro, man. Tenía rato no disfrutar en un lugar tan bonito y tan diferente, man. Y los invito, madre, los invito de verdad que vayan mañana y que vayan el viernes a pasarla bien, madre. Y nos vemos fijo en Pandora, madre.
3: Excelente, Isaí. Isaí, redes sociales, cuéntenos dónde están, qué plataformas, pues, para buscarlo y seguirlo.
4: En Instagram como Isaí Navarro Music, Isaí Navarro Music, I-S-A-H-I, Navarro Music. En Facebook exactamente igual, Isaí Navarro. En TikTok, Isaí Navarro, exactamente igual.
3: Oiga, está bonito, ¿verdad? Fácil de seguir. Realmente su nombre es de Mil Llevadero para la
4: es
3: cena.
4: Un nombre bastante diferente, la verdad, a la gente le gusta
3: ahí,
4: mucho, madre.
3: Entonces, yo al principio yo es como un árabe, un hindú.
4: Algo raro.
3: Entonces, bueno, un saludo para Kenito, muchas gracias. Un saludo para Luis Vargas, mi hermano, muchas gracias por la sintonía. Para Tito, ahí tengo varios que me escribieron, también al privado. Bueno, les agradezco que hagan el reporte de sintonía. Por aquí me puso la gente de allá, la Florida de Tibás. Muchas gracias a papá por estar poniéndonos ahí ese saludote. Bueno, Isaí, muchas gracias por estas tres entradas para el fin de semana. Voy a repartirlo aquí entre los ganadores y yo te voy a estar pasando la información de ellos para que puedan compartir el viernes con vos ahí, un lugar muy chuso, un lugar muy tuanis. Y bueno, creo que usted y el Aino creo que van a ofrecer una noche espectacular.
4: Ma, llevamos algo súper genial, ma, la verdad, ma, llevamos un buen lineup, ma, los DJs que van, ma, son súper geniales, ma, compartir conmigo, ma, también los que saben que han ido son es algo súper diferente, mano. No es,
3: otra línea.
4: Sí, exactamente. No es lo habitual, ma. Ahí se disfruta, ma, que es lo más importante, ma.
3: Bueno, creo que el programa de hoy vino cargado con buena música, buenas regalías. Ahí les voy a estar informando a los ganadores de las entradas 2x1 para el cine y también los ganadores para el fin de semana. Isai, muchas gracias.
4: No, hombre, hermano, para eso estamos, ma. De verdad, le agradezco mucho por la oportunidad, ma.
3: A vos por el set.
4: Un saludito ahí a toda la gente que me está escuchando. La verdad que he tenido muy buenos comentarios ahí en redes sociales y a todos aquellos que me están escuchando, ma. Muy buena nota.
3: Ya saben, a todos ustedes, síganlo ellos en redes sociales, a mí como Eli Carva y también a World Radio Show. Esto es una comunidad, si nos seguimos entre todos, seguimos avanzando como artistas, como oyentes, como seguidores, como gente ajena o no ajena a la comunidad, pero al fin y al cabo, la publicidad nos lleva a todos a un camino que es el crecimiento, ¿cierto?
4: Sí, claro, mae.
3: Muchas gracias por venir.
4: Se lo agradezco, Eli. Nos estamos hablando, muchas gracias.
3: Muchas gracias. Y bueno, ya saben, mañana a partir de las 10 de la noche estoy con Julius compartiendo los decks allá en el Hotel y Casino Taormina. Así que más que feliz y contento, otra vez, otra sesión allá. Y bueno, el fin de semana, Club Pandora, un saludo para don Jorge que está ahí escuchándonos en vivo allá en el bar. Y bueno, ya saben, todo lo que es información y demás en redes sociales, síganos como Club Pandora Heredia y también como DJ Eli Carva. Como siempre, trayendo lo mejor de la cultura dance, para mí es un placer acompañarlos y nos vemos la próxima semana.

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5: Pilla. Hay ojos que no se hacen los ciegos porque las paredes no solo tienen oído, ¿viste? También tienen bemba.

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1: ¿Y el camión también le queda confiscado?
2: Pues, capitán, para que usted pueda hacer todo eso, primero tiene que traer 32 choferes, porque ¿cómo le parece que son 32 camiones los que traigo? Segundo, tiene que traer el doble de gente para que los puedan descargar. Y tercero, yo le recomiendo que pida apoyo por ahí de 1000 hombres para que nos podamos levantar.

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1: 6 de la mañana con 24 minutos. ¿Qué tal, Costa Rica? Estamos un día más.

0: azarosos y azarosas.
1: Linda.
0: Un saludo para nuestro guía espiritual, Fer. Y para el Rastica, el original, Vladi. Saludos.
1: Linda, linda, Fer. Linda, que se me olvidó. Qué madre, me volví loco. Saludos para el Randall, papi.
2: Otapi, mi hermano, papi. Saludos, bendiciones. Qué bueno escucharlo, papi, de buena mañana.
1: Gracias, papi. Linda, linda, salud, bendiciones. Hágale, a ver, despiértese, 866-10303, salud para Otto, zapazo.
3: Buenos días, JP, seas animal, caballo, saludito, chivote, paraíso, Cartago, feliz cuerne, suelte el zaguate.
1: No, hombre, está loco.
4: Perdona, jefe.
1: Imagínese yo. Hágale, quiero verlos a todos, quiero saludarlos a todos.

0: levantamos la mañana. Manda huevo, ma, ya lo estaban basureando solo porque habían dos wiwis ahí en la cabina. Ah, sí, el bárbaro.
1: Ahí me contaron que me estaban cambiando por las chiquillas, qué brutos.
2: Fin de semana, 103.
1: Posible, maes. No sean así, weón. Qué bárbaros, maes.

0: Wey, Califa, la tuya. Califa, mae, va a boxear, va a pelear en el MMA.
1: Hijo de pucha.
2: Súbame ese volumen, 866-1303, hágale, Walter, no sea tan... No hay miedo, Walter.
3: Sí, señor Cipepe, señor, que la prisa se echó. ¿Qué huevo con
2: esa prisa,
3: papi?
2: Pero
3: por otro loco, soy
4: señor.
2: Démosle,
4: papi, vea. Fin de semana, 103.
2: Guay, madre, súbale ese volumen. Quiero que le suba ese volumen.
5: Somos inevitables.
2: Actitud positiva, si amaneció agüevado, si amaneció obstinado, si tiene que pagar es, madre, papi, ahí se resuelve, pero súbame ese volumen. Resuelva. Pero actitud positiva, papi. Quiero ver fueguitos, 866-1303.
4: WhatsApp, 866-1303.
2: Juegos.
6: ¿Qué me dice JP, papi? La cachete, mierda.
2: ¿Todo bien?
6: A los

0: Linda, papi, mamá, están llegando fuegos, mande fuego, fuego, fuego. Saludos, saludos. Fueguitos,
1: somos
0: fueguitos.
1: Inevitables.
2: Chicos.
0: Saludos para Felipe, dice buenos días, JP.

0: Despiértese, papi, despiértese. Vamos a ver, más fueguitos, más fueguitos. Muy pocos fueguitos, ma. Saludos para Cata, dice JP, mi amor, buenos días. Saludos, bendiciones, saludos, Catita. Voy saludando rápidamente. Saludos para Giancarlo, ahí, que mandó fueguito también. Daniel, que mandó fueguito. Daniel mandó, dice, saludos desde Chomogo. Siempre conectado, suelte ese perro. No, hombre, está loco. Imagina yo.
1: Perdona, jefe.
0: Saludos para Anabel, dice, hola, y mandando fueguito. Anabel, como siempre, ahí en sintonía de la oficial de todo, como tiene que ser. No se ha levantado, súbale. Súbale ese volumen.
2: Buenos días.
0: ¿Qué, papi?
2: Un saludo para el dueño de instalaciones aquí, que hoy me
0: soplan
2: la
0: veleta. Linda, papi, como tiene que ser. Muy pocos fueguitos. ¿Será que hacemos tanta los borrachos?

¿Cierto, Calvo? Y famoso silla plástica. Saludos para Anthony Campbell, dice, un saludo para Guapo Solo y los vendedores de Guamase en San Carlos. Tómelo. Siga mandando fueguito para saludarlos. Otto mandando fueguito. Despiértese, animal.

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1: Muy pocos fuegos, man, muy pocos, hágale, a ver.
2: Viejo Tapi, buenos días.
1: Buenos días, papi.
2: Saludos igual ahí para el azaroso de Michael que le pega a la mujer. Y a Josie, que anda bien encachimbado ahí.
1: No, hombre, ¿por qué está enojado? Está bien que perdió esa prisa, pero hay que seguir. Más fuegos, ya los vengo a saludar a todos. Voy en cortecito pequeñito, pero ya venimos con esta locura, DJ Calu, mae. No, eso no, Calu, no. Es por otra vara, ma, es por otra vara. Terror de las sillas, sillas plásticas. Ya venimos, no le cambie, ya venimos a saludarlos a todos. Póngale.

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1: Perdona, jefe.

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1: 6 de la mañana con 41 minutos y estamos de regreso en el morning. Vamos pasando lista 866-1303 porque están llegando bastantes jueguitos. Saludos para DJ Camo que mandó jueguito. Papi, DJ Camo, póngale. Buenos días, Saiku Timio. Saludos para Ernesto.
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1: Dice Ernesto, saludos para ustedes en cabina, para el famoso César en Washington DC. Buena, dice, buena programación, dice papi, qué lindo, papi. Es para que se despierte como tiene que ser. ¿Qué es eso? ¿Que tiene sueño? No, no. ¿Que perdió esa prisa? Seguimos, de ahí, seguimos. Saludos para William Flores, también mandando fueguito. Hernán Chávez, mandando fueguito también. Buena nota, papi, buena nota. Saludos para Beto también, dice saludos aquí en la presa de Recope Camino HP, tómelo. Súbale, súbale ese volumen, papi. No se me agüeve, ma, que la vara no está saliendo bien, ma. Hay que póngale. Saludos para Bernie, a ver qué dice el zapazo de Bernie.
2: ¿Qué dice, JP? ¿Qué dice? Buenos días. Qué sabor, ma. Tal día, ma, es puro Navidad ya.
1: Rico, ah.
2: Saludos. Ay, qué lírica, con estos temas tira buena lírica.
1: Linda, papi, muchas gracias. Aquí se viene a poner de las pilas, man. Todos.
3: De espalda, trépate encima.
1: Uy. Que hay que ponerse las pilas, man. Saludos para Felipe, ahí mandando chuncito también. Dice, suelta el perro, papi. No, hombre, está loco.
3: Allá no le importa lo que.
1: Quiere que me ponga en rodillas.
3: Allá no le importa lo que opinan.
4: Oye, basta.
1: En la tarde, rodillas con Mario. Saludos para Tenorio. Dice buenos días, perrito, desde Guanacaste en la Breteada. Guana, guana, guana. Chico. Saludos para Gary. También mandó fueguito. Buena nota. ¿Quién sigue mandando fueguito? A ver, mande, mande, mande fuego. Un saludo para José Guerrero y José Villafuerte en la unidad 998 de Pipasa, full conectado. Lindos, mis chiquitos, cuídense mucho. Está huevado. Despiértese, papi, despiértese. Saludos para Bernie Califa, dice, lindo.
5: Califa aquí,
1: espero que no sea primo de aquella.

0: Buenos días, camino a Zarcero al trabajo. Suelten el perro.
1: ¡Está loco! Saludos para Gina Mora de la O, saludos para mi hijo Julián y Gabriel, que le ponga P ir para ir a la escuela. Que le ponga P para ir a la escuela. No entendí eso. Saludos para la terminación 7682, mandando fueguito. Saludos para Richard, buena nota. Douglas, mandando fueguito.
2: ¿Qué me dice mi hermanito JP?
1: ¿Qué, papi?
2: Hermanito, saludos y bendiciones. Espero que hayas amanecido bien, mi hermano.
1: Con todo.
2: Un saludo para todos los oyentes de la mejor emisora de Costa Rica, 103 FM. Aquí camino para Pérez de León. No, por el Cerro de la Muerte a 8 grados.
1: Yo
2: estoy
1: deseando
2: pasar por una agua dulcita y un
1: pico. No. Ah, bueno, agua dulce, ah. Cuidado. Saludos para Yanka, madre, mucho cuidado, papi. ¿Quién más está por ahí? Saludos para Luis Ardón, dice, madre, mande saludos para la cuadrilla de Aditec, papi, Aditec, póngase las pilas. Fabián, Jotapisa, paso, qué rico una...
3: Tapiz, a paso.
1: Tome sapo.
3: Oyencito aquí en sintonía, como siempre, papi.
1: Papi.
3: Sí, con empanada.
1: No. 6 de la mañana con 46 minutos. Vámonos a un pequeño corte, pero ya venimos con más de El Morning. Ya los vengo a saludar a todos. Les prometo que los voy a saludar a todos. 866-1303.
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1: Como siempre les digo, si le cambian ese botón, ma, que se les caiga la uña, ma. Le haga un hongo, man.

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0: gracias a Paso. 866-103-03. Saludos para todos los que están ahí en sintonía de la oficial de todo y a los que están en las presas, los que van para el brete. Póngale bonito. Saludos para Ariel, ¿qué dice este sapo?
1: Un saludito para allá, Javier, que va durmiendo aquí en carro, no, camino a Guanacaste.
0: O se va durmiendo, weón. Tome.

0: ¿Falta más fuegos?
1: Año estaba.
0: Necio, Otto, no sea necio. Dice Melvin, ¿qué dice JP? Aquí pagando la pensión, pero con toda la actitud, escuchando 103. Saludos, Melvin en carretera. Papi, pero la pagó. La pagó, lindo. Tome, wey, wey, mae, la pagó, papis. Qué lindo, mae, qué lindo, qué chiquillo, mae. Saludos para Peter, mandando fueguito también. Mario, Mario, linda, Mario.
2: Buenos días, perrito.
0: ¿Qué, papi?
2: Aquí en carretera, helado sensación.
0: Helado sensación.
2: Y el CEA, Mario Campos.
0: Linda, papi, linda. Nelita, Nelita, la chica, café, café.
3: Buenos días, con la mejor vibra, chiquillos. Un saludo súper especial a todos los morados. Que tengan un excelente día.
0: Necia, Nela.

0: WhatsApp 866-1303.
1: Buenos días, buenos días, buenos días.
2: ¡Qué araño!
1: A cachete explotado.
2: Como tiene que ser, papi.
1: Buenos días, muchachos. ¿Qué es Tapi Pura Vida?
2: ¿Todo es papi?
1: Papi, yo creo que ya hay que destapar el tamal.
2: Chico, ah, man.
1: De una.
2: Chico, un tamalito, ah. Chico, ah. Saludos, luciferiano. Saludos para Lucifer. Mirá, está perdida Lucifer.

0: Sur. La terminación 1550 mandó fueguito también. Buena nota, saludos para. No, no puso nombre, pongan nombre. Saludos para Andrés, que mandó fueguito también. Michael Miguel también mandó fueguito. Linda, papi. Edu dice saludos para Felipe Calvo, que aún duerme con sus papás. Ay, ay. Cata mandando fueguito también. Saludos para Carlos Mora, dice saludos para la ruta G8 de Pipasa en Fortuna de San Carlos. Linda, todos los choferes, mucho cuidado en la calle, maes.
1: Ay, maes, Philip, y si es primo, que pasa el número de la prima.
0: Maes, cabrón califa, maes. Saludos para Gabriel Ganados, que también mandó fueguito, buena nota. Olger, mandó fueguito, linda, papi. DJ Andrés, pero no Andrés López, esos otros.

0: ¿Qué me Disney, papi?
1: ¿Qué, papi?
0: Complázcame con Amor de Bandido y Martes de Galería, papi, saludos.
1: Papi, las complacencias son a las dos. Ahora se la pongo, papi. Y la canción también.
2: Batman, Dios mío. ¿Qué me dice, J. Peach? Ah. Me tocó madrugar otra vez. ¿A qué hora es que empieza esta hora, man?
1: Papi, a las seis, a las seis. Ay, ma, ahora sí le cayó excremento a la leche.
3: ¡Aló!
4: Buenos días al zapazo de Hondo y Jigüirro de la mezcla.

0: Aquí full sintonía, JP.
1: Linda, linda, linda Alex, buena nota, mae. Saludos, dice, para Harvey, Harvey, que cumple 44 años. Hoy será que puedo empezar hoy y parar el próximo jueves. Saludos en cabina, papi. Ya se está cumpliendo años. Saludos para Leo, saludos para Isaac y Brian, que van para Turrialba. Turri. Saludos para Pete, dice, mañana más perfecta desde la Basílica de Santo Domingo de Heredia. ¡Tómelo! El DJ más sapo de Cartago.
2: ¿Qué dice, Jotapi? ¿Qué dice? El terror de las mujeres casadas.
1: ¿Está loco, yo
2: solteras.
1: No?
2: Solteras. Solo bueno, se lo dice DJ Marvin.
1: No, casada no, yo guardísimo. Saludos, Olger, que mandó también. Está en Caldera, qué lindo, Caldera. ¿Qué me dice el de los cuatro magníficos? Seas necio.
3: ¿Dónde están todos los morados?
1: Necio.

0: viejo tapé, papi, pagadita y sobró para, ya sabes, la pagadita, chelita.
1: Linda, linda.
0: Para las chelitas, para las bebitas, sobró, papi.
1: Así es, papi, así es.
0: Saludos ahí en carretera aquí, pues. ¿Qué tal México?
1: Linda, papi.
0: Para Chepe.

0: ¿Qué dice JP? ¿Solo bueno, papi?
1: ¿Qué, papi?
0: Una cosita.
1: Dígame.
0: ¿Tan sapo?
1: ¿Tan necio?
0: Man, yo rico una buena taza de café con una empanada de dulce de leche, no, no, no, de piña, no. Una empanadita de carne. O la empanada de mi primo.
1: ¡No, no, no! No. Ay, Tilillo más hediondo, man. Saludos para Cajerre, Cajerre, soy yo, weón, ya le contesto. Vamos a ver, último mensaje, madre, que hay un montón de mensajes. Buena nota, saludos a todos los que están escribiendo.
2: Por favor, gente, no quiero escuchar absolutamente nada que tenga que ver con Saprissa.
1: Sí, sí, Nela, Nela, cálmese
2: ya. Demasiado dolido.
1: Cálmese, Nela.
3: Mile, mile, qué rico, un choco banano.
1: Ya aparecieron las chicas, Saludos para Katy, saludos, mi amor. Yo soy nueva, no mienta. Saludito, Tapi, que tengas un lindo día. No mienta, no mienta.

Pórtese bien, va. Pero no le haga caso a las maestras, porque sea perro. Uy, sí, Panorama. Chino, gracias por avisarme. Vámonos para Panorama. Ya venimos con más de esta locura del Morning Show. Ustedes ya saben, ahorita viene la morada y toda esa vara. Salvó la tanda, Chino. Gracias, a paso.

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5: Muy linda mañana. La frase de hoy es de la poeta y activista estadounidense Maya Angelou. Si no te gusta algo, cámbialo. Si no puedes cambiarlo, cambia de actitud.
6: Mamá sabe bien, perdí una batalla.
7: Zona de Promesas, de la banda argentina Soda Stereo, nos recuerda que caer también forma parte del camino. Gustavo Cerati, líder de Soda Stereo, convirtió esta canción en una mirada esperanzadora sobre esos momentos en que parece necesario comenzar de nuevo.
5: La vida no siempre evita las derrotas, pero muchas veces nos ofrece la posibilidad de regresar, aprender y reconstruirnos. Quizás de eso se trata la esperanza, no de nunca caer, sino de descubrir que todavía podemos levantarnos.
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5: ¿Tiene problemas para concentrarse y esto se ve reflejado en sus estudios, trabajo o en su día a día en general? Hoy nos acompaña la doctora Priscila Alemán de Laboratorio Himalaya para darnos algunas recomendaciones sobre cómo podemos mejorar nuestra concentración y rendir al máximo. Doctora, bienvenida.
8: Gracias. Sin duda alguna es algo que afecta a la población sin discriminar edad. En ocasiones el estudio, el trabajo, las diversas responsabilidades y quehaceres del día a día generan presión y pueden propiciar que tengamos mala concentración, por lo que debemos tomar cartas en el asunto.
7: Doctora, ¿qué recomendaciones nos puede brindar para poder contar con una mejor concentración?
8: En el caso de los pequeños del hogar, es recomendable fomentar actividades que estimulen la concentración como juegos didácticos, ejercicios de aprendizaje y tareas acordes a su edad, además de procurar hábitos de sueño saludables. Como complemento, se pueden incorporar productos naturales que apoyen este proceso. De igual manera, los adultos pueden beneficiarse de una combinación de hábitos saludables y apoyo natural para favorecer la concentración y el bienestar mental.
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7: La crítica, el cuestionamiento y el debate forman parte de una democracia. Los insultos y ataques por razones de género y mensajes dirigidos a menospreciar a una mujer por su condición de mujer son otra cosa.
5: El informe número 35 del Observatorio de Comunicación Digital de la Universidad Latina pone nuevamente sobre la mesa el fenómeno de la violencia política contra las mujeres, esta vez a partir de lo que ocurre en las redes sociales.
7: El estudio analizó la conversación digital durante los primeros 100 días de gobierno de Laura Fernández Delgado, entre el 1 de mayo y el 16 de agosto.
5: Daniel López Zúñiga, integrante del observatorio, explicó que las 5 figuras que reciben mayor cantidad de comentarios considerados violentos, despectivos o insultantes son mujeres.
7: Se trata de las diputadas Claudia Dobles, Katia Calvo y Jocelyn Sáenz, así como la magistrada Patricia Solano y la presidente Laura Fernández. Como se puede apreciar, los ataques no distinguen posiciones políticas.
5: Escuchemos a Daniel López del Observatorio de Comunicación Digital de la Universidad Latina.
0: En el caso de doña Laura, está dentro de las personas, de las 5 personas más violentadas, ¿verdad? Sus defectos físicos, comentarios despectivos por su labor, etcétera, su capacidad intelectual, etcétera, pero ella sería la cuarta de las 5 primeras personas que se detecta. Claudia Dobles es la que va a la cabeza con la mayor cantidad de comentarios despectivos y violentantes. Después tendríamos a doña Katia Calvo, seguiría a doña Patricia Solano, la magistrada de la Sala Tercera, después seguiría a doña Laura Fernández y por último, en el quinto lugar de las 5 que más se conversa, es Jocelyn Sáenz del Frente Amplio. Si nos ponemos a ver los comentarios violentos, nos vamos a dar cuenta de que las 5 personas más violentadas o con comentarios más despectivos, insultantes, son para 5 mujeres. El factor común que comparten esas 5 personas más violentadas son mujeres.
7: Costa Rica cuenta desde 2022 con una ley para prevenir, atender, sancionar y erradicar la violencia contra las mujeres en la política. La legislación reconoce que estas conductas pueden producirse incluso por medios virtuales y afectar la reputación, imagen o ejercicio de los derechos políticos de las mujeres.
5: Esto no significa que una mujer que ocupa un cargo público deba estar libre de críticas. Al contrario, sus decisiones, actuaciones e ideas pueden y deben ser sometidas al escrutinio ciudadano.
7: Pero una democracia también exige distinguir entre cuestionar ideas y atacar a una persona por su género, su apariencia física o mediante expresiones humillantes y estereotipos. Normalizar esas conductas empobrece la discusión pública y puede convertirse en un obstáculo para la participación política de las mujeres.
5: Las diferencias políticas son parte de la democracia. Los mensajes de odio y la violencia de género no deberían serlo.
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5: Durante este mes de septiembre presentaremos cápsulas sobre nuestra independencia.
7: Un ejército no puede combatir con el estómago vacío. Durante la campaña nacional, alimentar a miles de soldados costarricenses fue también una enorme operación logística.
5: Entre los alimentos que podían soportar largos desplazamientos estaban el maíz, las tortillas, los bizcochos y el totoposte, que es una tortilla de maíz muy delgada y tostada, además de carnes que podían conservarse durante más tiempo. En el camino también se obtenían productos disponibles en las poblaciones por donde pasaban las tropas.
7: Pero alimentar al ejército significaba mucho más que conseguir comida. Había que transportarla, distribuirla, conseguir agua y disponer de utensilios y lugares para preparar los alimentos. Documentos conservados por el Archivo Nacional registran precisamente gastos en víveres, ranchos y aguadas, así como el envío de utensilios de cocina para las tropas expedicionarias.
5: Detrás de las grandes batallas hubo entonces otra lucha cotidiana: lograr que miles de hombres comieran cada día, aun cuando se encontraban a muchos kilómetros de sus hogares.
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15: Independencia Judicial. Fortaleza de la democracia de Costa Rica. Cada 15 de septiembre, recordamos que hace 205 años, Costa Rica decidió gobernarse a sí misma. Fundar una república nos obligó a aprender que hacerlo nunca significó que alguien pudiera dirigir sin límites. Una república no es solo un territorio, ni un calendario electoral, ni unos edificios. Es una comunidad que acepta vivir bajo reglas. Reglas que obligan a quien tiene poco poder y también a quien tiene mucho. Reglas que se respetan cuando favorecen y cuando incomodan. Es fácil respetar una sentencia cuando nos da la razón y limitan al adversario. Es fácil invocar la Constitución cuando respalda lo que ya queríamos hacer. La prueba democrática llega cuando la ley nos dice que no. Costa Rica lo entendió temprano. Después de 1948, el país construyó su paz social fortaleciendo el sistema electoral y protegiendo al poder judicial de los vaivenes políticos. Por eso, nuestra Constitución dispone, en su artículo 154, que el poder judicial solo está sometido a la Constitución y a la ley. Esa frase es una garantía ciudadana para que nadie tenga que preguntarse, antes de entrar a una sala de justicia, quién gobierna, quién tiene mayoría o quién decide el presupuesto. Existe para que la mujer que reclama una pensión alimentaria, para el empresariado que busca que se respeten sus contratos, para el vecino que denuncia un abuso, para quien algún día deba enfrentarse a alguien más poderoso que él. Sin embargo, lo que hemos alcanzado puede perderse progresiva y casi imperceptiblemente. La manera de debilitar las reglas sin romperlas es buscarles la costura, rodearlas con ingenio y tratar cada límite como un obstáculo que conviene sortear. El crimen organizado lo hace por oficio, pero cuando lo hacen quienes juraron respetar la Constitución, el daño es mayor, porque el ejemplo público educa. Una autoridad que respeta un límite incómodo enseña democracia. Una autoridad que lo trata como un estorbo también enseña algo. Y esa segunda lección dura mucho más que cualquier periodo de gobierno. Hace 205 años, conquistamos el derecho a gobernarnos. Esa independencia no estará completa mientras no seamos capaces de gobernarnos dentro de los límites. Ser independiente no es solamente decidir por uno mismo, es tener la madurez de aceptar que ningún poder puede decidirlo todo, que las diferencias se resuelven en las instituciones, que las sentencias se discuten, se recurren, se critican y se respetan, y que ninguna mayoría es más grande que la Constitución y sus principios. Esto también es independencia, y conviene recordarlo hoy.
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15: Este fue un comentario de Orlando Aguirre Gómez, presidente Corte Suprema de Justicia.
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13: La pregunta de la semana dice: ¿está de acuerdo con el proyecto de ley que eliminaría la colegiatura obligatoria para varias profesiones?
16: Recuerde que la puede responder ingresando al sitio web panoramadigital.co.cr y en nuestra página de Facebook, Panorama Cámara Nacional de Radiodifusión.
17: Vamos por hoy, pero le deseamos que pase un muy lindo jueves.
13: Hasta mañana.
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1: 7 de la mañana con 26 minutos y estamos de regreso ahora sí en el Morning Choice Mix, saludando a todos los zapazos que están por ahí al 866-1303. Ahí está, ¿qué tal, Rachel? ¿Cómo está?
2: Madre, ¿pero por qué así?
1: Es que yo la vi como que estaba. Vamos de nuevo, entonces, vamos de nuevo.
2: ¿Por qué así?
1: Voy.
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2: Buenos días. Costa Rica.
1: No se complique.
2: Viva, feliz.
1: ¿Qué
2: es
1: tal?
2: Que si yo no empiezo así, no puedo empezar.
1: No empieza así como con toda la actitud.
2: No puedo empezar el morning.
1: ¿Y cómo está? ¿Cómo ha estado?
2: Yo muy bien, por dicha, en la lucha tenaz de fecunda labor, como siempre, manteniéndolos. Muy chineados a ellos todos los días.
1: A los chiquillos.
2: Claro.
1: A los chiquillos de 103.
2: Sí, obvio, por supuesto.
1: Sí, es que esos chiquillos. Y siempre preguntan por ustedes, siempre dicen, y la moradita. Es que usted tiene una fanaticada increíble.
2: Qué barbaridad. Todos.
1: Una cosa terrible. Saludos para Warner, que ya es. Warner siempre. Vea, Warner, yo tengo como 3 años aquí y Warner siempre es el primero. Que manda mensajes. Saludos para Juancito, que también se me quedaron ahí unos mensajes votados. Bueno, votados no me gusta decir. Unos mensajes ahí sacados.
3: El gobierno los busca. Si alguien tiene un problema.
1: Necios, man. Qué necios, man.
2: Saludos a Rastica también.
1: No me dejan cometer errores, man. Rastica ya.
2: Sí, claro.
1: No, hombre, Rastica.
2: Con un sticker cargando las despeinadas.
1: Qué madre, Rastica. ¿Qué me dice, Rastica? Dice Cata, vea. Buenos días, moradita. Ay, me metí en otro mensaje. Espérate. Buenos días, moradita. Y nuevamente, JP, mi amor. Saludos, bendiciones. Cata 7 es una persona muy especial, ella, tú sabes.
2: También, sí.
1: Ella es muy especial. No vamos a hablar de fútbol, ¿verdad? Hoy fútbol no se habla.
4: Moradita, buenos días. ¿Cómo vio la de
2: Bach? Yo no lo voy a escuchar.
1: No, hoy en 103 no se va a hablar de fútbol porque
2: y
1: está
2: que me
1: prohibido.
2: Pongo mensaje para que vea cómo no lo paso.
1: Está prohibido, pero ahí nada. De ahí seguimos, ¿verdad? Seguimos.
2: Pero es de hoy jueves de consultorio. Yo todavía tengo las vísperas del feriado aquí pegadas en la nuca.
1: Y ya, vea, no es para huevarlos, pero ya es el último feriado porque ya solo queda el primero
2: ya
1: de.
2: Era el último feriado.
1: El primero de diciembre.
2: De diciembre, pero no lo han hecho, creo que. Feriado
1: sí,
2: por ley.
1: Claro,
2: sí.
1: Por supuesto. Nada más que no sé qué cae. ¿Qué cae el primero de?
5: Hola, gente.
2: Hola, Rebe.
5: Un abrazo. Espero que pasen un maravilloso
1: Hola, Rebe.
5: Día. Se les quiere.
1: Igualmente, qué especial que es Rebe, ¿ah? Primero de diciembre cae martes también. Otro
2: Ay,
1: día.
2: Me iba atravesado.
1: Es que queda atravesadísimo. Ay, es cierto. Quiero mandar un saludo súper especial a Mandukis, que está cumpliendo años hoy.
2: Manduki, feliz cumpleaños a Manduki.
1: Voy a buscarle para agarrarlo aquí.
2: Que cumpla muchos años más.
6: Cumpleaños feliz.
1: A Manduki, ya que es de las titulares acá en 103, así que nada, feliz cumpleaños a Manduki, que la pase súper bien, que Dios la bendiga, usted sabe que se le quiere montones.
7: Vamos. ¿Qué dice moradita? Solo bueno, cachate, no hay saludos de Antoine, güey. Están en el Tinder, yo estoy en Heredia, no me mandó Antoine ahí.
2: Ya que estás en Heredia, traete desayuno, te queda cerca de aquí.
1: Ah, sí,
8: moradita, mi amor, qué pereza. Ah, ya es costumbre, esa prisa siempre pelándose el culantro.
1: Sí.
2: O sea, necio, Chris.
1: No, pues espera, ni modo, hay que seguir. Cartago está jugando bien, qué buena nota.
2: Ay,
1: bueno,
2: sí. Cartaguito campeón este año, madre,
1: sí,
2: puede ser.
1: Está bonito, ¿eh? Lo bueno es que ganó Cartago y no nos ganó la liga. ¿Verdad? Porque que yo sepa.
2: Y Heredia, porque vieras aquel otro de Pitch.
1: Ah, Pitch.
2: Ah, pero es que
1: oiga,
2: no espero pero ni un segundo. O sea, necio, madre. ¿Qué hablas?
1: Pitch es un apestosillo así, pero
2: Pitch es demasiado apestoso. No, ¿cuál disimulado? Completo. Ese sí es apestoso. Si me está escuchando, no sea tan apestoso.
1: Saludos para ella y Pitch, que va para hoy para gira de coles con Mario de la O y KGR y toda la fanaticada. No sabemos para dónde vamos, ahorita ya les vamos a decir, pero van para la gira de coles. Vámonos a un pequeño corte comercial, pero antes, en 103 nos llena de orgullo formar parte de Cadena Radial Costarricense. 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
0: Ya lo saben, 866-1303 para que empiecen a mandar sus saluditos de buenos días.
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0: Si les da la gana.
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1: Ponme la mano aquí, Catalina, que la tengo fría. Ponme la mano aquí.
2: Mentira, papi. Que yo la tengo. Mentiroso.

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1: 7:41 a.m. Y Rachel, estamos de regreso.
2: Así es.
1: En el Morning Choice. 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
1: 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Ahí está, chiquillos, para que se pongan las pilas como tiene que ser. 866-1303. Saludamos a todos los que están por ahí. Saludos para Otto, que mandó ahí fueguito. Rastica, que mandó fueguito y mensaje. A ver qué dice Rastica, porque Rastica es una cosa terrible. Nelita mandó fueguito también.
2: ¿Dónde está Rastica?
1: Ahí está Rastica, ahí está.
3: ¿Pero qué, Rasticas, qué? Buenos días, Rasticas. Qué linda está la mañana. No ve cómo está Heredia, San Pedro Heredia. No ve qué rico. Apenas para despeinarse todo. Bueno, despeinarse no, tomarse las despeinadas.
1: Pero... San Pedro.
3: ¡Tague, sería! ¡Tome, tome, Rasticas! ¡More fire!
1: Ay, madre, Rastica está solo, man.
3: Tome, como gaveta que no se...
1: ¡No! ¡Ey! Rastica, cálmese, madre. Ay, madre.
4: Qué buena yo, madre. Parece ayunar justo cuando empezó Panorama y terminé justo cuando terminó Panorama para seguir escuchándolo, madre.
1: Madre, pero instrúyase, huevo. Instrúyase. Saludos para Luciferiana. Maléfica, es, creo que es que. Maléfica es usted, ¿verdad? Es que usted cambió de teléfono. Ahí mandó fueguito.
3: No, hombre, ¿qué va? ¿Quién desayuno hasta las 9, moradita? Ya esa hora van jalados, ya.
2: No, yo me quedo aquí, no se preocupe. Yo le recibo el desayuno. Ya no es por nada, pero qué rico un pinto con huevo.
1: Qué rico un pinto. Yo creo que es el desayuno más rico que hay, ¿verdad? El pinto.
2: Sí, claro.
1: Pinto, huevo, salchichón, natilla.
2: Platanito maduro.
1: Platanito maduro.
2: Los pancitos tostados.
1: Pan tostadito.
2: Ah, qué bueno.
1: ¿Pero pan tostado cómo?
2: Baguette, o sea, el baguette con mantequilla y un poquito tostado. Nivel.
1: Cosa más deliciosa.
2: Dice, buenos días, chicos. Porfa, me saludan a Erickson Piedra, que estuvo de cumpleaños ayer, que se me olvidó saludarlo, y que le pongan la canción.
1: ¿Cuál canción?
2: La de cumpleaños.
1: La de cumpleaños.
2: Saludos, DJ Marvin.
1: DJ Marvin de Cartago.
3: Suelta. Oiga, Rasticas, perro, ¿cómo? Que suave, ey, pero es que Rastica, ey, ustedes son los que lo alborotan a uno todos, Rasticas. ¿Qué, guasito? ¿Qué, Rastica? ¿Qué? Ey, ¿qué? Ey, ya hoy es Juan, ya hoy se puede, Rastica.
1: Se está haciendo el clan de los malvados, Juancito. Mae, Fer, que ya nos dejó abandonado, Fer, mae.
2: No, ayer Fer me escribió.
1: ¿Ayer escribió Fer?
2: Sí, al privado, no mentiras.
1: Ah, es que Fer solo escribe al relajo. Mae, le tengo una pregunta.
2: Al privado, no al relajo.
1: No, Fer escribe al relajo. Al relajo sí escribe, sí. Pero
2: digamos, también aquí.
1: Mae, a veces, de vez en cuando, ah. Mae, le tengo una pregunta, Rachel. A mí me gusta preguntarle a usted, ¿qué cosas no se deben de hacer en una relación?
2: Qué buena pregunta para empezar a un consultorio.
1: Empezar un consultorio. Gente, pónganos ahí, 866-1303. ¿Qué cosas no se deben de hacer en una relación?
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1: A ver.
2: Ay, Dios mío, es que yo siempre he pensado que una relación no lo priva a usted de ciertas cosas.
1: ¿Ciertas cosas cómo?
2: Pero... y obviamente en una relación usted no puede andar ahí
1: mensajeando y chiroteando
2: o algo así, o digamos esos admiradores o admiradoras que a usted le responden una historia o que le dan un corazoncito o algo así, usted no debería como darles la oportunidad
1: de hacerlo,
2: o sea, como abrirles la puerta, pues
1: abrir puertas.
2: Ajá.
1: O sea, abrir, pero digamos hablar con alguien quiere decir que abre puertas.
2: Si es un amigo, un compa ya muy conocido y todo, sí. Si es un chaval o una chavala que vienes conociendo hace un mes y empezó porque le dio me gusta una historia o te respondió una historia.
1: ¿Por, porque yo lo
2: ahí
1: que...
2: Ahí estamos hablando de otra cosa.
1: Yo lo que pienso es que uno sí puede hablar con ¿verdad? Pero es la manera con la que usted habla, ¿o no? Gente, ¿qué opinan ustedes? ¿Qué opinan ustedes? Pónganos ahí, 866-1030. Ahí se las dejamos picando. Vámonos a un corte, pero ahí se las dejamos picando. ¿Qué cosas no se deben de hacer? Definitivamente, cosas no se deben de hacer en una relación. Ahí está, pónganos ahí, mae. Eso es todo.

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0: Ahí está, seguimos. Nos fuimos con una pregunta y la gente está vuelta loca. ¿Qué cosas no se deben de hacer en una relación? Les recuerdo el WhatsApp.
2: WhatsApp.
0: Mira quién apareció. El chico Café. El
1: guía espiritual.
3: ¿Qué este? Saludos. Por ahí está, vamos. Otapí.
0: Zapazo.
3: Y aguante la morada. Digan lo que sea. Los poco de zapazos de los otros equipos. Pareo.
0: Saludos para Fer. Mae, qué lindo, Fer. ¿Eh? Vea lo que dice el Rebe. Mentir y ser infiel. Bueno, sí, es que sí, es lógico, ¿verdad? Digamos, mentir y ser infieles son cosas lógicas. Pero cosas así como actitudes, por ejemplo. Situaciones, por ejemplo.
1: Yo a mí que no me compren mi combo de la M grande, ya para mí eso no se debe hacer.
0: Man.
1: Pedazo de pollo que no.
0: No, ey, cálmese.
1: Que no me compren el pedazo de pollo.
0: No, sí, ya, bárbaro. Para mí una cosa que no se debe hacer en una relación, y lo siempre lo he dicho, yo siempre se los he dicho acá. Man, usted, digamos, por ejemplo, usted es novia mía. Madre, que usted ande diciendo, mi amorcito, mi amor, esa vara a mí no me cuadra, madre.
1: ¿A usted?
0: No me cuadra que la pareja de uno le ande diciendo mi amor a otras personas.
1: Ah, ok, a usted sí, digamos, que sí le digan.
0: Madre, digamos, que la pareja de uno, digamos, o sea, que a mí me digan sí, pero que yo sea el único mi amor, no que le ande diciendo mi amor al pulpero, mi amor al carnicero, mi amor al de la gasolinera, mi amorcito, esa vara no me cuadra, ma. Esa vara yo siento que no se debe hacer.
1: No me gusta que él respire al lado de ninguna otra persona.
0: Oiga, qué tóxica. Vamos a ver quién más está por acá. Saludos para DJ Andrés. ¿Por qué borró mensaje? Tengo una consulta, dice J Marvin. ¿Qué es lo que necesita? ¿Qué necesita? Mande.
1: Dice por acá, no estoy de acuerdo en darle like a historias cuando uno tiene pareja, pero me pasó la semana pasada que me comenzó a seguir un perfil. Pensé que era mi pareja. Comencé de intenso, darle like, me escribió. Le dije que reclame que por qué, pensando que era un perfil falso de ella, y terminó siendo una muchacha. Me echó al pico y quedé mal yo por inseguro.
0: Eso es otra cosa que no se debe hacer, ma. Hacerse perfiles para estar revisando a la pareja, ma. No, o sea confíe, ma. Si usted no confía, mejor di no, ma. Por ejemplo, otra cosa que no se debe hacer, Rachel. Ajá. Revisar el teléfono. Eso no se debe hacer. El teléfono es el teléfono y el teléfono ahí se queda. Saludos para Nelita, pero Nelita la de Escazú. La Escazú, Nelita, un abrazo. Nelita, la vez pasada en el relajo se descontroló, vieras que mandó unos mensajes ahí, qué terribles. A ver.
4: No, yo creo que uno es muy consciente de cuáles personas se le acercan a uno por amistad y cuáles se acercan o hablan con usted esperando el mínimo descuido para tener ahí un acercamiento. Y yo creo que sí son mejor evitarlas. No necesariamente hay que ser grosero, pero sí tratar de evadir en la medida posible.
1: ¿De qué estás hablando?
0: Está hablando, Milena, por favor.
1: Madre, se equivocó de emisora. ¿Qué le pasa?
0: Escuchando otra cosa, usted. Vamos a ver qué más.
5: No es con la manera que usted habla, es con la intención de que
0: con la intención. Y no, y la manera.
5: La intención que usted tenga, papi.
0: Y la manera, Juancito, porque digamos, usted, por ejemplo, sale diciendo mi amor a alguien. Mi amorcito, es que usted me puede regalar 1 kilo de salchichón. No, eso no se hace. Eso no. O usted me puede, mi amorcito, usted me puede echar 5,000 de gasolina.
1: No, eso no.
0: ¿Quién más está por ahí?
1: Usted dice, gracias, muy amable, buen día.
0: No, sí, exactamente. O corazoncito, corazón. Ay, me cae, pero en la. Bueno, no.
6: No es por nada, rasticas, pero qué picazón de garganta me acaba de entrar, ¿no ve? Mañana requete contra Michela. Ustedes con esa music de que tome. Voy. Dey, léame la mente, nada más. Rastica, tengo sed.
0: Rastica,
6: tengo sed.
0: Le abro la puerta. Ahí está, Rastica. Pero una, nada más, solo una para que matice. ¿Quién más está por ahí? Saludos para DJ Andrés. Vamos a ver. Y Andrés dice, mae, tuve una relación y por permitir amigos, al final la mae tenía como 29 novios, así que cero amigos nuevos. Ah. Ay, mae, pero también es que hay que ver con quién se mete uno, ¿verdad, Rachel?
1: Ah, sí, claro.
0: ¿Verdad? Porque yo tengo amistades, yo tengo bastantes amistades y no, todos sanos, digamos, todos sanos. Digamos, Amanduki es amiga mía, y tengo... Y nunca nos hemos insinuado nada y somos amigos y hablamos.
1: Sí, o sea, todo bien, digamos. Pero, ay, más que también uno tiene que tener tanto cuidado con los tipos de amigas y los tipos de amigos.
0: Últimos mensajes para irnos a corte. Hágale, a ver, hágale, Fabián.
4: Bien, de los que están hablando antes de irse al corte.
1: No hay excusa. Nosotros hicimos una pregunta.
2: ¿Qué es lo que no se tiene que hacer? Prestar plata. En una relación no se presta plata. Porque bueno, no pagan y es problema, fijo.
0: El tema
1: de las platas es...
0: El tema de platas es complicado, ¿verdad?
1: Demasiado complicado.
0: Ahí lo que hay que hacer es... es que si es una persona, digamos... Como la pareja, o sea,
1: vamos
0: ya...
1: a ver si es la... Es que tal vez uno puede decir, yo le puedo ayudar. Digamos, usted y yo somos pareja.
0: Sí.
1: Y entonces me dice, ay, mira, es que tengo una situación complicada, no sé qué, ¿me prestas la plata? Yo digo,
0: si se
1: no
0: la
1: te
0: dar...
1: presto la plata, pero yo le puedo ayudar con tanta cantidad.
0: Ay, es que sí es duro.
1: Y yo, porque si es un préstamo, que yo les puedo le pago, que nada.
0: Qué duro.
1: Queda con una deuda como de 3 millones, dígale, Milena.
0: Ay, qué rata que es, no, mae. Qué rata que es, mae.
1: No, mae, es que le voy a decir una vara, mae, a mí me pasó.
0: Ay, mae.
1: Por eso lo digo, a mí sí me pasó.
0: Mae, estar dando plata. Hoy vieras que a mí, yo tuve una novia en la escuela, en el colegio, mae, que le presté un reproductor MP3 y ahí vine. Por eso dije, ya no más. Vámonos a un corte, ya venimos, ya saben. Cosas que no se deben de hacer en una relación, ma. Obviamente la infidelidad y mentir, eso no. Pero cosas que no se deben de hacer, así como, ma, darle un beso a la chiquilla de la paz.
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2: 8 de la mañana con 12 minutos y regresamos al Morning Choice. El Morning Choice aquí está, pero antes estudia en laboratorios de vanguardia y aprende a crear con inteligencia artificial el futuro que imaginas. 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
2: ¡Qué rico! Ya saben, nos quedamos ahí con la pregunta. Estamos ahí picando con esa pregunta. ¿Qué cosas no se deben de hacer en una relación? Y tenemos bastantes mensajes, así que pasemos, liberemos esos mensajes porque ya viene consultorio.
3: Ya, no, como yo ya siento que ya estoy metiendo.
4: ¿Qué te faltó decirle a tu hermano?
2: ¿Qué fue eso?
3: Ay, no, un fantasma.
5: Rachel. Otapit.
2: Zapazo.
5: Terror de los cuatro magníficos.
2: Necio,
5: madre. Madre, ¿sabes qué? Acomodándose que le pido el número a Rastica para irnos a las 11 ahí y que abran el ranchito por una boca de estén cebollado y unos espumosos.
2: Ahí el Rastica ya está mandando fuego. Yo creo que ya se mandó.
6: ¿Qué cae mal en una relación? Los hombres que sean acusetas, así como este, que dice que yo me puse rebelde en un programa. Era mi prima, que quería saber cómo estaban los palos de los faroles. Caramba, este.
2: Saludos, Nelita. Dice Meli, dice, no. Oigan, dejen de estar hablando de mí con la vara de los préstamos. Es que...
3: cosas que no se pueden hacer en una relación, ser DJ. Saludos para nuestro querido DJ Andrés López.
2: No, hombre, es Andrés, jamás, madre, cállate, está loco, nos está funando, madre, a todos.
3: Mendieta, buenos días.
7: Morados, los mataron a dormir.
3: ¿Se han hecho, Mendieta?
2: Mendieta.
7: A la moradita, mi amigo J, a la moradita, que está guapo. Mi amigo JP, lo mataron a dormir. No lo dejaron ir a mezclar.
2: Madre, sí, vea,
3: dice, yo aporto a mi pareja, le pago el apartamento y no vivo con ella. Soy un hombre proveedor.
2: Nah, pero no,
3: de ahí
2: no,
3: me dieta, no, yo estoy viviendo sola por,
2: pendieta,
3: por cualquier cosa.
2: Es que yo tengo que pagar la
3: choza.
2: Yo
3: tengo que pagar el apartamento ahorita.
2: Pendieta, mañana tengo que pagar el carro.
3: Oye, también los recibos de agua y la luz.
2: Qué lindo, Mendieta.
8: Mendieta.
2: ¿Qué dice? ¿Qué?
8: Mendieta. Cariño.
2: Ay, madre, dice.
3: Saludos aquí para Iván.
2: Dice DJ Andrés.
9: Cosas que no se deben hacer, ese tipo de madre que tiene dos personalidades: una para andar con ella y otra cuando anda con los compas.
3: Que sea frío en público. Ay. Y cuando estamos solos, que sea súper cariñoso. No.
2: La gente tiene que ser igual, madre. Y es más, yo le voy a decir una cosa: la pareja, y voy a bajar volumen, madre. La pareja tiene que ser, madre, prioridad. Cuando usted tiene pareja, tiene que ser su... La pareja es su prioridad. Madre, Rachel.
3: Sí, obvio, sí, claro.
2: Por supuesto. ¿Qué dice Andrés López? No, es que me estoy confundiendo porque hay un DJ Andrés y está Andrés López, que es nuestro compañero. Son súper fieles, dice. Es mentira que vivan los DJs, son súper fieles. Ve, nosotros somos fieles. Dice DJ Andrés, ve, no se meta con los DJs, dice. Bueno, eso es mentira, eso es un facto.
8: Yo pienso que una cosa... Por ahí está, pasé el simple ahí, y era yo como al apartamento y los vecinos, ¿sabes cómo es?
3: Ahora sí, aparecieron todos hombres proveedores.
8: Yo pienso que una cosa que no se puede hacer en una relación, así que sea con infieles, digámosle, salir con amigos y amigas y decirle a la novia que no la puede llevar, a la novia, a los esposos que no la puede llevar.
2: Mae, vea este facto de Fercho, mae, Fercho Contreras, dice, mae, en una relación no se debe trabajar juntos para una misma empresa, si no, imagínate la vez en la casa y la vez en el trabajo, qué pereza.
3: Ay, no, así no.
2: Sí, pero puede ser que sí, ¿verdad? Sí, que se quieran mucho. Mae, lo que pasa es que, suave, se me fue la pieza, ¿ves? Por estar hablando papaya. Mae, lo que pasa es que hay que tener un balance. Creo que en una relación uno tiene que tener sus espacios.
3: Sí, también, por supuesto.
2: Aún viviendo juntos.
3: Sí, claro.
2: Aún viviendo juntos, digamos, si usted está juntada ya, digamos, que se vaya, no sé, el otro a jugar play ahí, entonces que sea un ratico jugando play, la otra haciéndose las uñas.
3: Sí, o sea, un balance.
2: Un balance, no, exactamente. Vamos a ver qué más
3: necesito
2: está.
3: Necesito en el manudo.
5: Mi amor.
2: ¿Qué, papi? ¿Qué, papi?
5: Yo
1: cosas que no se deben hacer, pero ya casados. Ese mae que solo pasa de la mamá, que come de la mamá, que
3: Óigale, ahora sí, sí, que le dio por donde más le duele.
2: Nelson, repítame ese mensaje, por favor.
1: Entonces, que Morales se ocupa de, hermanito, cosas que no se deben hacer, pero ya casados. Ese mae que solo pasa de la mamá, que comen de la mamá, que suenan de la mamá. Y más de una vez deja la olla con la comida en la cara.
2: Yes. Nelsito, el mejor mensaje que ha mandado usted en toda su historia. Saludos a Nelsito en el Manudo. Eso no se debe hacer. La pareja es prioridad. Y cuando se tiene pareja, la familia queda un poquito ahí. No, los hijos no, ¿verdad?
3: Ustedes, que digamos ya, si usted se casa y todo, se separa de su familia, está bien que vos vayas a visitarla, pero y tampoco pretendas, como dice él, dejarle la comida a la doña en la casa porque no cocina igual que la mamá.
2: Prioridad, la pareja. No dice Cata, no decirle a la pareja que tiene novio. De ahí, Cata.
4: Eso no se debe hacer.
10: Qué azarosos, todo bien. Cosas que no se deben hacer cuando uno está casado. De ahí, muchacho, pretender andar saliendo a cada rato con esas amiguitas otras, o en la casa otras de las amiguitas y la doña ahí en la casa.
2: Esas
10: no otras. Se hace.
2: No se hace. Y además, ¿a dónde va uno?
8: No importa tu pasado, llevamos pareja, a ver cómo nos va.
3: Uy.
2: Además, a ver dónde va, porque digamos, por ejemplo, y siempre nos hemos agarrado usted y yo en esa vara. No, madre, bares son, es una puerta, es un portal que usted abre. Es un portal que usted abre. Si usted tiene pareja y va sola a un bar, eso abre portales. Así que pellízquese. Dice Steve, no contestarle los mensajes a la moradita, por eso ya la bloqueé. Dice Steve, ahí está agarrado con usted. Ya salió Junior con sus babosadas. Dice, muy buenos y tricampeones días. ¿Vieron que no es tan fácil ganar lo que no le importa?
3: Necio,
2: madre, nosotros necio, ya lo ganamos. Fuimos al Mundial de Clubes, fuimos a
3: todos. Lugar,
11: rasticas, ¿cómo van a entrar a hacer menciones con esa canción?
2: Yo.
11: Por lo menos déjemela un pedacito.
2: Tome, pues ya se
11: la... Por lo menos 10 segundos y después haga la mención.
2: No, ya se la vamos a dejar un toquecito. Vámonos a un pequeño corte porque vamos súper atrasados. Ya venimos. ¡Zapá!

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1: 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También recordarles que hoy está 103 Session, 103 en el Liceo Samuel Sáenz en Heredia, Mario de la O, DJ Peach y Caje.
0: Chucheca, que nadie sabe.
1: Chucheca, pero Chucheca es el que más verte ahí, sinceramente. Es que Chucheca sube, baja, parlantes, baja.
0: Sí, pero... ¿Ah? Es la sonrisa más linda.
1: La sonrisa más linda, Chucheca. Pero nada, ahí van a estar Session 103, papi, a partir de las 10 de la mañana en el Liceo Samuel Sáenz, ahí en Heredia, el famoso Samuel Sáenz.
0: Y por supuesto...
1: ¿Se estuvo ahí?
0: Sí, no, yo no estuve ahí. Uh-huh. 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
1: Ahí está, bueno, seguimos picando un poquito porque la gente está comentando bastante. Saludos a Junior ahí, bendiciones, papi, estaban vacilando. Perdimos, no hay ni modo, no queda de otra.
0: A seguir.
1: Cosas que no se deben de hacer en una relación, hay bastantes mensajes, así que pasémoslos para ir saliendo.
2: Sí, confirmo, no presten plata, ayuden.
1: Ay, man.
0: ¿Ustedes creen que una de las cosas que se debe hacer sea quitar la comunicación con la familia del ex, pensando que no hay hijos de por medio ni nada?
1: Suave, ¿cómo fue?
0: ¿Ustedes creen que una de las cosas que se debe hacer es quitar la comunicación con la familia de su ex?
1: No, ¿por qué?
0: O sea, si no hay hijos ni nada de por medio, solo mucho cariño entre la familia y usted.
1: No, si la familia no influye en la relación, yo creo que no, me parece que no, la verdad. ¿Usted qué opina?
0: No, yo diría que no
1: tiene nada que ver, digamos.
0: Mi ex suegro una vez me puso feliz cumpleaños, mi chiquita, ¿sí? Te quiero, que no sé yo simplemente le respondí, ay, muchas gracias, señor, un abrazo.
1: Yo me llevo bien con la familia de la mamá de James y todo bien, todo sano, no hay ningún pedo, digamos.
0: Sí. Tampoco es que voy a ir a la casa, ¿verdad? Allá y a tomar café, toda la familia juntos, reunir con mi ex y todo. Ya ahí no, ¿verdad?
1: Ya ahí no. Pero... Después, cosas que no se deben de hacer en una relación. Madre, gente, de verdad, prioriza. O sea, dejar que otras personas se metan en la relación. La suegra, padre.
3: Hola, chiquillos. Cuando se está soltero, se tiene toda la libertad. Cuando uno decide tener una pareja, es para ponerla como prioridad.
1: Exacto.
3: Y compartir con ella.
1: Exacto,
3: obviamente.
1: Nela. Exacto. Tiene toda la razón, Nela. Toda la razón. Y no dejar que nadie se meta en la relación. Ya salió Edu. Qué
4: pesado. No, hombre, ese mae que le paga el apartamento a la abuela no es un proveedor. Lo que es un chichipato.
1: Patazo. Sí.
5: Cosas que no se pueden hacer en una relación. Recibir como respuesta: ay, es un amigo, no pasa nada.
0: Cosas que no se pueden hacer en una relación.
1: Tomarse fotos muy. Para mí, que la pareja se tome fotos muy así, muy extroverantes, no.
0: Muy extrovertidas.
1: Muy extrovertidas, no.
0: Que el hombre crea que su mujer es su mamá.
1: Sí, también, exacto. La pareja es la pareja, no es la mamá. ¿Qué dice Nelita?
0: Nelita,
1: pero la Escazú, es que le tengo miedo ya, Nelita.
6: Potapí, mejor compre perro.
7: Cosas que no se deben de hacer. Pedir por radio un número para ir a comerse unas boquitas para luego ir a comerse al Rasteca. Parte de güey.
1: ¡Oh! Se están tirando, ahora sí. Rasteca ahí, réplica.
0: Dice, yo por eso es que amigos tengo, yo los respeto y si ellos me respetan todo bien, si no los mando por un tubo.
1: Otra cosa, por ejemplo, lo que dice Mendieta, que él le paga las cosas a la chiquilla, bueno, hay cosa de él, pero uno no debe hacer eso. Uno debe de ayudar a la pareja, sí. Pero no que se le pase, que se le monten, ¿verdad? Usted vea la cara que me hace. Uno debe de ayudar, no que se le monten. Mendieta,
8: oiga, zapazo. Pero ¿por qué cada vez que dice que son pareja le suenan unos golpes ahí? ¿A qué le está dando? ¡Unos raquetazos!
0: Es que estoy tocando madera. Dice, cambiar contraseñas. Si la pareja ya se la sabe.
1: ¡Ay, sí! Usted, ¡ay, madre! Rachel, suave en toque. Ya eso es tema aparte, madre. ¿Qué pasa si su pareja le cambia la contraseña en su teléfono?
0: De nada, que me la vuelva a dar.
1: Y la contraseña también.
0: Ay, animal.

0: Mae, suave en toque. Mae, pero estamos hablando de que
1: ya le, ¿por qué cambió esa clave?
0: Le cambia la contraseña.
1: Yo hago una pregunta, ¿por qué cambió esa clave?
0: Sí, está raro, eso está raro.
1: Y espero, y yo esperaría que en la respuesta de él me diga el por qué la cambió y que me dé la clave en esa misma respuesta. Ah, no, mi amor, es que reinicié el teléfono. Es que reinicié el teléfono, pero vea, es esta nueva, tacataga 0000.
0: Bueno, eso es una buena respuesta.
1: Esa respuesta, si no es esa respuesta, no quiero nada.
0: Vea lo que dice Roy Leiva, cosas que no se deben de hacer casado, es andar llevando disque compas a la carne asada porque nunca falta el chapulín que le tira el ojo a la doña. Es que hay que tener mucho cuidado con los compas, esa es la vara.
1: Dice por acá Jason, yo estaba con alguien que tenía el teléfono lleno de fotos del ex. Eso no se puede.
0: No, suave en toque. No, ¿cómo que no? Suave en toque. ¿Qué tiene de malo? Si usted tiene fotos de su ex, madre, se me va a ir la pieza, pero ¿qué tiene de malo que usted tenga fotos de su ex? No tiene absolutamente, para mí no tiene absolutamente nada malo. Lo malo es que usted se siente ahí a ponerse a ver las fotos como loco. Eso sí es malo. Pero si usted tiene las fotos ahí, porque no las ha borrado, porque es un simple recuerdo, no tiene nada malo, Rachel.
1: No.
0: Ahora, ¿qué? Gente, me suena en toque.
2: WhatsApp 866-1303.
0: Está mal tener fotos de la ex en el teléfono. No, ahí vámonos a un corte porque ya me enojé.

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1: 8 de la mañana con 42 minutos y continuamos acá en el Morning, Morning Choice, Morning Choice. 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
1: Ahí está. 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
2: en
1: Bar Cautiva, en el Paseo de las Flores, para que lo vayan a ver. Es un show bien bonito de música plancha, pero no es karaoke.
2: No es
1: para
2: karaoke.
1: Que lo tengan clarísimo, no es karaoke. Ustedes van a cantar, a pasarla bien, a gozarla con la gente, pero cero karaoke, para que vayan a pasar un buen rato.
2: Las cantadas que yo me pegué con DJ Andrés López.
1: Ajá.
2: Con DJ
1: Jolly. DJ Jolly. Par de azarosos los dos.
2: Qué cosas,
1: ¿no? O sea, que por cierto, Andrés López, vea, nos fuimos al corte con la pregunta de que tiene malo tener fotos de la ex o del ex, digamos. Y dice Andrés López, ¿a son de qué va a tener las fotos el ex en el celular? Andrés, madre, pero es que, digamos, yo tengo fotos de mi ex y no hay cero pedos. O sea, simple y sencillamente son recuerdos, simple y sencillamente son fotos que quedan ahí. ¿Para qué usted las va a borrar?
3: Mae, yo opino que tener fotos de la ex está pasado de tono.
1: No, hombre,
3: no hace falta tener fotos de la ex. Bueno. O sea, ¿qué le importa tener fotos de su ex en su galería?
1: Mae, pero es que a eso voy. Ni me importa, ni me suma. O sea, simple y sencillamente las tengo ahí y ya. Como tener la foto del perro, como tener la foto de
2: un difunto.
1: De un difunto, del tío. De...
4: Cosas que no se deben hacer en una relación. De llevar dos DJs muy hermosas a la radio, pero uno le es fiel a la moradita.
2: Ah, bueno.
1: No jodas.
5: Y Lazarosa, buenos días. A paso, saludos. Zapazos. Cosas que no se pueden hacer, meter a nadie a la casa, porque eso es malo. La gente anda viendo a ver que se levanta.
1: De salud, dice JP, un saludo para Amanda de DCR, que está cumpliendo años. Amanduki, me imagino que es la misma, Amanduki. Sí, claro, ya les cantamos cumpleaños y todo. ¿Quién más
2: dice,
1: está por ahí?
2: Cosas que no se pueden hacer en una relación, andar jalando a las amigas en el carro. Muchas gracias, que paguen Uber.
1: Ay.
2: Muy bien, saludos Meli, eso no se tiene que... Vale, estoy con ella. ¿A dónde que usted va a andar llevando amigas en el carro?
1: Pero uno puede hacer favores.
6: ¿Cómo estás, Melissa?
1: Uno puede hacer favores, o no puede hacer favores, entonces.
2: No.
1: ¿Ah?
2: No, usted no puede llevar a ninguno. No, más es que no, o sea, no. No.
1: ¿Por qué?
2: No, si usted es Uber, personalícelo solo para que le agarren pasajeros hombres.
1: Ah, bueno. Dice Amanda que sí es ella la que está cumpliendo. Se lo mandó Joss por aquello. Joss, ¿quién más está por acá? Vamos a ver. Melvin dice, así como ir a un bar es abrir portal, tener fotos de la ex es igual abrir un... No. Estoy de acuerdo con lo del bar.
2: No.
1: Estoy de acuerdo con lo del bar, Melvin. Pero con lo de las fotos, no. O sea, es que es... Si usted tiene fotos ahí, pero tiene fotos del paisaje que tomó hace 2 años y tiene...
2: Me parece una falta de respeto tener fotos del ex, dice Rebe.
1: ¿Dice Rebe? No. ¿Qué es lo que dice don José Martínez? Vea, don José Martínez no me ha traído el pancito, pero no importa, dice. Dice, lo que no se puede hacer en una relación, no bailar con otra cuando sales a bailar con ella. ¿Verdad,
2: bailar
1: Rey?
2: Solo. Saludos para mi querido padre.
1: Ay, la regañaron.
2: No, es que de ahí es que él sale a bailar con la doña.
1: Ajá.
2: Y no lo dejan bailar con otra.
1: Es que de que baila. Hay que ver que baila.
4: Hey, las fotos, pues todo bien. Si no hay fotos comprometidas, con besos o algo así,
2: sí.
4: Las fotillos normales.
1: Exacto.
4: Todo bien.
7: ¿Y a dónde qué no va a poder hacer un favor a una amistad? Llevarla en cargo.
2: ¿Sea necio?
1: Lechero, lechero.
8: Buenos días, Azaroso. Saludos a JP, mi hermano.
1: Eso, lechero.
8: Yo estoy de acuerdo con todos. Nada que ver. Tener fotos del ex o de la ex en el teléfono, eso no va. Nada que ver.
1: Sí, pero ¿qué hace uno? Las borra. O sea, son recuerdos, simple y sencillamente déjelos ahí, ¿ya? Es diferente a que usted tenga fotos ya un poco más íntimas de la pareja o videos o cosas así.
2: Sí, sí.
1: Ya eso ya ahí sí, ¿verdad? Ahí sí fúnelo. Pero ya
2: dice cosas que uno no puede hacer en una relación. Meterse si ella le dice, tengo novio, pero andamos mal. Ay.
1: Ah, eso es payasada. Eso es payasada para mí.
8: No, tapín, más legal, legítimo caballo que sos. Estás peor que el otro que le paga la casa, weón. ¿Cómo va a tener fotos del ex?
1: ¿Pero qué tiene, güey?
8: O sea, sea la uña suya que tenga fotos del ex.
1: ¿De ahí sí? ¿De ahí sí?
9: ¡Castica! ¡Ni toma el pedacito!
10: Pero Mendieta dijo que él también vive ahí. Yo no entiendo.
1: Sí, sí, sí, Mendieta.
9: ¡Pagador! Y las manos puso por ahí.
7: Otra cosa, más que todo como novios. Una cosa es ser detallista. Dar cariñitos, dar sorpresas, dar cosas ahí todas. Y otra cosa es comprar amor. Comprar amor, que si usted llega al punto en que si usted no le da cosas,
2: bye.
7: Ya no está bien.
1: Bajamos volumen.
2: Facto, me acaba de tirar Nelsito en el manudo.
1: Nelsito en el manudo hoy está pero mira, volando en sus comentarios.
2: Una vez llegaron y me dijeron, vea, yo le doy esto, le doy lo otro, y me va.
1: No.
2: Y, porque, y todavía yo llegué y yo me acuerdo, madre, yo encaré la vara y dije, madre, pero ¿por qué me quiere comprar? No, es que no es comprar. No. Comprar amor, me lo tatúo aquí en la
1: frente. Es bonito chinear, es bonito consentir a la pareja, es bonito. Pero.
2: Te compré algo.
1: Sí,
2: así,
1: eso es demasiado bonito.
2: O sea, sí, está bien chinear y todo, pero ya.
1: Que por cierto, el lunes es el día de las flores amarillas, para que lo sepan, caballos.
2: O hacen las pilas, porque vea.
1: Así que.
2: Oye, y vea, y tengo una amiga que está vendiendo unos alfajores.
1: Sí,
2: en
1: cierto.
2: Modo de flor.
1: Vayan a.
2: Sí, tal vez su pareja le da más por el lado de la pancita. Ya.
1: Vayan a meterse a Sweet Moon para Sweet que, Moon. Sweet Moon, así, luna dulce, Sweet Moon, luna dulce, para que vayan a probar esos cosillos, vieras que rico.
2: Yo ya dije, yo no quiero flores amarillas, a mí tráigame ese tipo de flores.
1: Vámonos a un corte, ya venimos porque si no, no nos pagan, weón. Bueno.

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1: Ahora sí, 8:57 a.m. Ya nos vamos y no nos llevamos nada. 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
1: Ahí está, para que se pongan las pilas y estudien como tiene que ser. Nos quedan ya 3 meses, hay que ponerle bonito, póngale bonito.
2: Tómese el yodito.
1: Ahí está, último mensaje.
3: Buenos días, pregunta. No se puede tener fotos de la ex, pero de la nueva sí se pueden tener.
1: Ya, obvio, weón.
4: Cortapí, mae, sea más serio. Mae, ¿cómo va a tener usted fotos de la ex?
1: Por supuesto.
4: Mae, no, mae.
1: ¿Qué tiene malo?
4: Es más, si hay hijos de por medio y todo, tampoco, mae.
1: No, está loco. Y la así, bebé.
4: La mujer o el mae son tóxicos y no dejan ni ver a los chiquitos y eso. No. ¿Para qué va a tener uno fotos? ¿Para amargarse mala vida? Está loco usted. Le falta una garrapata para ser bien caballo usted.
1: Saludos para Rastica que mandó fueguito. Saludos para Rebe que puso qué buen mix. Dice don José Martínez, saludos JP. Un día le caigo ahí, le llevo pancito porque ya Rey no pasa por aquí. Dice, y la extraño,
2: ay,
1: mi amor.
2: Sí, ay, mi amor lindo. Y todo el mundo dice, dice por acá de Mexican Boy.
5: Le paga la casa, que va a estar pagando nada, güey.
2: Va a seguir.
5: Rico. Rico comprar, cariño. Oy.
2: Eduard, hágame el favor.
5: Saludos. Por ahí está mi amor. Ni fotos ni el contacto de la ex. Eso se elimina de una vez.
2: El contacto todavía me parece. Pasa, digamos.
6: Ah, ya me imagino la galería de Félix, puras fotos de las ex que ha tenido.
1: Madre, ¿y es que qué tienes? Es que yo no lo veo malo, madre.
2: Ay, no, para mí no. O sea, todavía el número sí, pero...
7: Madre, JP, madre, no seas zapazo, madre.
1: ¿Qué?
7: ¿Cómo va a tener fotos de la ex, papi? No inventes, madre. Lo que terminó, terminó, papi. Si no funcionó, no funcionó. Contacto, cero fotos, nada.
1: ¿Usted cree?
2: Yo contacto todavía sí, digamos. DX, digamos, ¿cómo? El contacto. O sea, eso, digamos, todavía lo podría tener.
1: Ajá.
2: Me da igual. Ahí el contacto, ya, X. Redes sociales.
1: Ajá. Hijo de pucha.
2: En redes sociales todavía lo puedo tener, no importa.
1: Dice, lo apoyo, JP, MR, mae. Es que es verdad.
2: Pero, y tal vez una fotillo, una que otra por allá, puede ser, pero no sé.
1: Último mensaje ya para irnos. Hágale,
2: dice Víctor, buenos días a todos, saludos. Yo tengo una carpeta de fotos de las ex, no tiene nada de malo. No, pero ya, ahí ponerle ya.
1: Pero ahí.
2: Una carpeta, hacerles una carpeta y no jodas.
1: Ya ponerle carpeta y poner seleccionar y todo, que tal año y todo, no, ya eso sí está jalado.
2: No, ya no. Definitivamente no. 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Nos vamos.
1: Muchísimas gracias a todos. Despídase, mi estimada Rachel.
2: Nada, muchísimas gracias por acompañarnos el día de hoy. Mañana nuevamente a partir de las 6 de la mañana, como tiene que ser, todos listos para sintonizar el morning. Mientras tanto, usted quédese ahí, en sintonía a la oficial de todo, porque sigue programación durante todo el día. Buena música, buena actitud de jueves. Y nada, cuídense, pórtense bien. Si se van a portar mal, me invitan y pasan por mí y de paso me pagan.
0: Rachel, oh. La mañosa.
1: Y además de eso, recordarles, bueno, muchas gracias a todos los que estuvieron ahí en sintonía. Recordarles que Session 103 va a estar en el Liceo Samuel Sainz a partir de las 10 de la mañana. Mario de la O, DJ Peach, KGR, Chuche, Kaitor, staff de 103 van a estar compartiendo ahí con los chiquillos del Liceo Samuel Sainz en Heredia City, una ciudad.
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1: Ahí está, muchas gracias de mi parte, gracias a los que me acompañaron desde las 6 de la mañana. Ahí tratamos de pasarla súper bien con todos ustedes, de verdad, siempre poniéndole buena energía, buena actitud, como tiene que ser. Que Dios los acompañe, échele ganas, ya saben, póngale bonito, tómese el yodito, lo que se quiera tomar. Muchas gracias de verdad. Y nada, sin nada más que agregar y recordarles y decirles que esto fue
2: el Morning Show.
1: En ese sorteo. Papá.

de energía. Así terminamos el Morning Show Mix. ¿Y quién dijo que el sabor a lo nuestro está solo en el desayuno? 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
3: ¿Y el camión también le queda confiscado?
4: 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Segundo, tiene que traer el doble de gente para que los puedan descargar. 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

0: suena muy rico.
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0: Saludos, ¿qué tal? ¿Cómo están? Buenas tardes. Arrancamos una nueva edición de 113 Complacencias, escuchando lo nuevo de Karol G junto a Drake. Se llama Ahí.
1: Yo te quiero.
0: De esta manera arrancamos las complas. Gracias por acompañarnos. Gracias por estar en sintonía de 103, la oficial de todo.

Bueno, vamos a intentar complacerlos de aquí a partir de este momento y hasta las 3 de la tarde, de complacerlos con sus canciones favoritas. ¿Cómo lo hacemos? Bueno, como lo hacemos regularmente, me envían un audio al 866-10303 y yo intentaré complacerlos así de fácil.

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1: Quien les habla y les saluda. Y bueno, como les digo, intentaré complacerlos. 866-1303. El WhatsApp habilitado en este momento para que lo envíen ya y yo poderlos complacer inmediatamente. Esto es 103 Complacencias. Habilito ya el WhatsApp de una.
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1: Ya empiezan a llegar los audios.

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1: Muy bien, creo que ya está el primer audio, lo vamos a escuchar inmediatamente.
2: Buenas tardes, hoy el delegado de carretera, sintonizando la oficial de todo, si fuera posible, lo hacen con Brindis de Toledo.
1: Brindis de Toledo, ese es nuestro oyente Olger. Solo ven, amigo Olger, buena nota Olger, te vamos a complacer, no hay ningún problema. Con Brindis, ¿verdad? Brindis fue lo que nos acaba de solicitar Olger. Brindis de Toledo, muy buena canción, man, la verdad, a mí me gusta mucho ese tema. Bueno, muy bien, antes de escuchar la canción les cuento que la generación que no se apaga avanza cuando otros se detienen, convierten los retos en aprendizajes y brillan con sus ideas. 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Esto es Brindis de Toledo en 103 Complacencias.
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1: Marito, saludos, bendiciones, mi hermano Alejandro de Heredia. ¿Me puedes poner Ganas de Verte, Cabo? Pura vida.
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0: Complaciendo con sonido 103% nacional, nuestro buen compita Cabo. Se llama Ganas de Verte, Ganas de Verte. Está buena la canción, la verdad es que sí. Bueno, muy bien, seguimos con más de 103 complacencias. 866-1303, sigo complaciendo a través de nuestro WhatsApp. Me envían un audio en el cual por ahí digan su nombre, desde dónde nos escuchan y obviamente la canción que quieren oír. Y yo rápidamente intentaré complacerlos. Tengo el siguiente audio, lo escuchamos inmediatamente.
1: Me dice, hermano, ¿todo bien? Aquí Álvaro Santa Cruz, de Yuma. Póngase loco automática, pura vida.
0: Saludos, Álvaro, desde Santa Cruz, Guanacaste. Lo complacemos y gastamos el rewind de la hora de una vez. 603 Complacencia, su audio para complacerte de una.
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0: Se llama Reina. Por ahí está Capo, llegando ya a las 2 de la tarde con 34 minutos. Sigo complaciendo a través de nuestro WhatsApp 866-103-03. Envíen su audio y yo los complazco de una.
1: ¿Qué dice Rastica? ¿Qué dice aquí el sector del puente Real Cariari? Noria, sentido hacia Heredia. Rastica, si me puede complacer, porfa. Con Top Diesel. Por ahí a Rastica, todo tranquilo por esa zona.
0: Saludos, Rastica, vámonos. Vélez, se llama Top Diesel.

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1: Dice Marito, Marito, Juan Sanabria aquí, Santo Domingo de Rey, en la breteada, se sabe, Marito, complazca ahí con Hoy de Valentino Merco.

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21: Sigo complaciendo a través de nuestro WhatsApp 866-103-03. El WhatsApp habilitado para que envíen su audio de una y yo poderlos complacer de una sola vez.
22: Hola, Marito, pura vida, Caro desde Belén.
21: Saludos.
22: Porfa, me puedes complacer con Palomita Abuela, creo que es del Rookie. Gracias.
21: Ok, saludos, Caro. Se llama Triste Palomita. Aquí está el Bailan Rookie. Seguimos complaciendo. 103 complacencias. Envía tu audio de una.
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0: Muy bien, vamos al cierre de esta edición de 103 Complacencias. Creo que me da chance para dos audios más. Vamos a ver qué nos van a solicitar. Antes les cuento que en 103 nos llena de orgullo formar parte de Cadena Radial Costarricense. Les cuento que en el último estudio de sintonía llegamos a más de 1 millón de costarricenses, así que a todos les agradecemos su sintonía. Y si vos tenés un negocio y te gustaría llegar a esa cantidad de audiencia, pues bueno, escribinos a este WhatsApp 8680-5201. Si estás emprendiendo, si ya tenés un negocio, lo que quieran promocionar, bueno, lo pueden hacer al 8680-5201. Contanos qué haces y con gusto, pues bueno, vamos a poder ayudarte a encontrar la mejor opción para anunciarte. 8680-5201. Usted dice, yo lo escuché en 103 y quiero anunciarme y quiero promocionar mi producto, mi tienda, lo que quieran anunciarse, no hay ningún problema. Bueno, muy bien, seguimos con más de 103. Vamos al último audio para ver qué se me hizo. Por aquí está, es Mandy. ¿Qué dice Mandy?
1: Mario, Mandy, la versita para que me complazca con mi refe de Vélez. Gracias.
0: Saludos, Mandy, buena nota. Vámonos con Vélez. Si me da chance, colocamos otro audio. Si no, cerramos aquí esta edición. Que la pasen bien. Sigan en sintonía de la oficial de Todas las Complas. Regresan mañana. Si Dios así nos lo permite, a partir de las 2 de la tarde, estaremos complaciéndolos. Yo me marcho, pero regreso en una hora aproximadamente cuando estemos en vivo en 103 Mix. 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Que la pasen bien. Hasta que llegaron las complas. Chao.
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0: ¿Qué me dice Marito? Muy buenas tardes. Reportando en sintonía aquí desde Dulce Nombre Coronado, Michael Ruiz. ¿Me podrías poner Soy una gárgola de Arcángel, por favor? Gracias.
1: Musicales en este género. Gárgola.
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0: se acabó. 103 complacencias. ¿Y quién dijo que el sabor a lo nuestro está solo en el desayuno? 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
1: Sangre nueva. 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

0: mis que está tirando, mae.
1: Mae, lástima que no fui ayer, mae. Yo tienen que ir a... Ayer, weón.
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0: Saludos, ¿qué tal? ¿Cómo están, Costa Rica? Buenas tardes. Casi no arranco, man. ¿Qué me trajo, Andrés? ¿Enchilada? ¿Usted me trajo una enchilada?
1: Yo se la pedí.
0: ¿Pero usted no la trajo?
1: No, pues yo la pedí para usted.
0: Ah, usted la pidió para mí. Ah, es que yo pensé que había sido la...
1: No,
0: fue Andrés. O sea, ella solamente fue el connect para traer. Ah, bueno. Muchas gracias, Andresito. Trajo enchilada, me la voy a comer toda.

0: saludando. Casi se sale el del camión animal. Medio cuerpo llevaba afuera, güey. Agua potable, decía el camión ahí. Buena nota, los compitas, mae. Sintonía el relajo. Bueno, les decía, jueves de Rewind.
1: Hoy es jueves de Rewind.
0: Solamente viejito suena durante estas dos horas.
2: Tengo sed.
0: Ah, no empecemos con la vara. Bueno, sí, hoy es chupadita. Hoy es la mida del perrito. Bueno, gracias por estar en sintonía. En vivo y en directo nos vamos hasta pegar con las 4 de la tarde. No, las 6 de la tarde. Estoy como loco. Las 4 arrancamos, animal. ¡Vámonos!
3: Ahora sí.
0: Ahora sí que.
3: El enano ya está de 4.
0: Hey, su abuela.
4: No sean tan
3: empieza esta cochinada. Empieza esta cochinada. El relajo de las 4. 103,000.
0: Completamente en vivo en la mezcla. Ya lo escucharon.
3: Al aire.
0: El
3: occidental de la mezcla.
0: El occidental de la mezcla en vivo. Y quien les hable, les saluda
3: Mario de la O.
0: Por favor, tranquilos, no llore que aquí estoy.
3: Mario de la O.
0: Andan repartiendo el pedazo. Qué nivel.
3: Mario de la O.
0: ¿Ah? Bueno, muy bien. No llore.
3: Mario de la O.
0: Tranquilo.
3: Mario de la O.
0: Gracias. No llore.
3: Mario de la O.
0: Tranquilo.
3: Mario de la O.
0: Tranquila. Sí, me extrañaban. Les hacía falta.
3: Mario de la O.
0: Aquí estoy.
3: Mario de la O.
0: Tranquilos que ya.
3: El enano.
5: El pequeño de la banda.
2: Mami, aquí está tu papi.
0: Eso. Y esas clases de spinning, papi, pero sabros. El zumba sin asiento, dijo aquel. Bueno, y recuerden la pregunta más importante de todos los días. Después de las 4 de la tarde.
4: ¿Ya tomaste café?
0: Obviamente, animal, aquí la tengo agarrada con la derecha. Pero, madre, me acabo de dar cuenta que tengo muy poquito. Voy por, es que no, además, nos trajeron enchiladas, nos trajeron quequito seco. Necesito más café. ¿Sabes un toquecito?
2: Puta, qué rico, ¿eh?
0: El bigote ya. Bueno, gracias por estar en sintonía de la oficina de todo. Vamos en vivo, en directo desde ya y hasta pegar con las 6 de la tarde. Recuerde, si alguien le pregunta cómo va todo, aunque todo marche mal, aunque todo esté mal, así como si usted ayer hubiese quedado descalificado de la CONCACAF. Ma, usted diga todo bien.
2: Yo, gracias a Dios, estoy bien.
0: Todo marcha bien, siempre positivo, como Maradona. Si usted me pregunta a mí.
2: Yo, gracias a Dios, estoy bien.
0: Nos vamos hasta las 6 de la tarde, comenzó el relajo. Vámonos, buenas tardes.

0: ir a... Había oído ir a UI ayer, ayer, weón.
1: Pumba, mam, abuela, se nos acabó la primera media hora.
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1: Vamos a ir a un corte comercial, abuela, a escuchar a los patrocinadores. 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
1: Vamos al corte y venimos, no se mueva. Andresito López lo mezcla hoy. El del catálogo.

0: Santo Padre amado, ¿quién está mandando eso? Santa María, te reprendo, Satanás, en el nombre de Jesucristo.
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2: ¡Tadá!

0: Chico, ¿eh?
1: Bailando dos corazones en esta canción de amor.
2: Chico, ¿eh? Bueno, Andresito López, en vivo en la mezcla. Este es el relajo de las cuatro. Próximo 2 de octubre se viene el Día Internacional

2, viernes 2, animales. Oh, lo que les estoy diciendo, viernes 2. Vamos a tener un fiestón ese día. Vamos a celebrar a todos los choferes, man, que pasan manejando día a día, que pasan moviendo el país, breteando, poniéndole bonito, se levantan temprano. Man, hay una vara que yo digo que es lo que más les admiro a los manes que trabajan en plataformas. Bueno, y todo lo que sea transportes, autobuses y Fuerza Roja también. Man, manejar en Costa Rica, en las horas pico. Bueno, que ya ahora casi que la hora pico es todo el día. Mira, no es como antes, que solo era en la mañana y en la tardecita. No, ahora es todo el día. Para andar montado en una nave, como esas presas.

borreme, borreme. Ah, son muy cargas, la verdad, más. Así que saludos para todos los choferes de plataformas y todos los que manejan autobús y taxis y toda la vara. Pero bueno, la fiesta es este viernes 2 de octubre allá en Shears Lindora. Tremenda fiesta, vamos a estar todo el relajo, ma. Todo el relajo, Andrés López, KGR, JP, Nelson, el tobillo biónico, Mario de la... Todos vamos para allá, todos vamos a estar allá en Shears Lindora. Además, tendremos invitados especiales. Deikel estará con nosotros en tarima y nuestros compitas de Buena Calle. No se lo pueden perder. 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Ojo, ese día, programa especial, arranca a las 3 de la tarde y termina a las 9 de la noche. Yo no sé qué nos pasó. Ya me estoy arrepintiendo. Así ya, legal. Legalmente ya me estoy arrepintiendo. No sé qué nos pasó por la cabeza en ese momento. ¿Qué carajo estábamos pensando? Pero bueno, horario especial, 3 de la tarde y termina 9 de la noche. Eso sí, vamos a tener una caravana. Nos vamos a ir todos en caravana desde Cadena Radial Costarricense hasta Shears Lindora. Aquí los esperamos. Estamos sacando unas calcas para pegar en el carro de 103 y del relajo para que todos puedan estar ahí. Además, ese día vamos a anotar a los choferes resignados a no tomar. ¿Por qué? Porque vamos a tener premios de nuestros patrocinadores a los choferes que lleven a sus compas sanos y salvos de vuelta a casa. O sea, que vayan y se enfiesten, pero sin tomar licor. No, ya hay cerveza sin licor, ¿verdad? Yo soy fanático de una de esas. Es verdecita. Verde, verde, la lata. Verde, verde, 0.0. Uf. Bueno, con eso se pueden enfiestar. Para que no se sientan mal, ahí se pueden enfiestar con eso. Pero eso sí, responsablemente, vamos a llevar chofer resignado, para que lleve a todos con bien a sus hogares. Así que bueno, gracias a los compas de Glance, ¿verdad? Nos van a dar premio a los compas de Glance. Y también a los compas de Anken Store. Ya les voy a buscar el premio que estos manes van a dar, porque es una locura de premio. Para los choferes resignados. Entradas, ya. 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Próximo 2 de octubre. El Día Internacional de los Choferes de Plataformas. El Driver's Day.

0: Bueno, solamente 100 entradas para que puedan disfrutar del Driver's Day del próximo 2 de octubre allá en Cheers Lindora, presentando en vivo a Deikel, presentando en vivo Buena Calle, y además estaremos todos los del relajo: Andrés López, KGR, JP, el pequeño de la banda, Nelson Campos, todos vamos para allá, vamos a pasarla muy bien, y ojalá todos los choferes de plataformas que nos escuchan, de Uber, de Didi, de Driverman, puedan llegarse, puedan sacar el ratito, ir a compartir con nosotros, a pasarla muy bien, una noche excepcional, la verdad es que la vamos a pasar muy bien. 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Bueno, abuela, se nos acabó la segunda media hora. Sí, abuela, perdón, pero ya se nos acabó la segunda media hora.
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0: Corte y venimos. Hoy lo mezclan de Cito López, jueves.

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10: No te pueden callar un rato, así puedo dormir, ¿no?

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11: Usted no sabe cuándo parar, ¿verdad? Usted simplemente hace cosa estúpida tras otra cosa estúpida tras otra cosa estúpida y no sabe cuándo parar.

0: Acá le cayó mal a la muchacha. Algo le pasó a la muchacha.
1: Andamos perdidas buscando café.
0: Salud para la cuadrilla de Detect en Turrialba. Me perdona, jefe, dice. Bam, bam, bam.
2: Café, café, guarito. Hoy sí, chupadita el guato. Ah, guarito, no se puede hacer un intercambio ahí, en Botapí o alguien ahí por Tokio. Qué bárbaro,
0: man. Ey, ey, ey. Oiga, por cierto, les quiero decir algo. Ma, manda huevo, ma. Ayer nadie les dijo que qué buenas DJs, ma. ¿Ah? Vea qué mal que está la sociedad. Qué poco enfermos escuchan esto, ma. Yo me quedé esperando que dijeran, mae. Qué buenas DJs, mae. Qué bien mezclaron. No, mae. No. Qué guapas. Qué que cambie a Andrés y a JP. Da huevo, mae. Me quedaron mal ayer, mae. Son DJs ellas, no son modelos. Métanse en la vara, compas.

0: Saludos, buenas tardes, dice. Saludos para mi amiga Lazarosa Mile. Dice Luis Bolaños. Saludos para DJ George en sintonía.
1: Yo no sé a Lumentud qué le pasa. Uno viene en busca de usted a la casa, me mira. Dice.
0: Saludos para Crisma, buena nota. Aquí estoy, papi, tranquilo. No llore. Creo que es Chris, me parece así, pero es que está escrito, mae. Toque muy fresa ahí en el Insta. Perdón.

0: Mae, ¿dónde hay que hacerle el simpe, Mario? Cada vez empieza más tarde. ¿A qué hora se empezó el programa hoy? A las 4. O sea, Mario no es el programa. Este programa se llama 103 Mario. No, ¿a qué no? Mezclas Mario, Mario mezcla. No, ¿a qué no? No, ¿cómo se llama? 103 Mix. ¿Qué es aquí lo importante? Los DJs y las mezclas. No me joda. Yo no. Tarcolerón, ma, es que me sacan de aquí. Yo vengo tranquilo, ma. Calmado. Tinado con Saprisa. Y este ma- no joda. A las 4 empezó el programa, no me joda. Ma, el martes se cumplió, vamos a ver. Así, ma, sí, cierto. Yo me acordé de eso, Warner. Hace un año, mae. Estrenamos esta vara, mae.
1: ¿Cómo estás, Melissa?
0: Hace un año, los desfiles del año pasado. Salud para Warner Zapazo.
1: ¿Cómo estás, Melissa? Estoy en papá.
0: Hace un año, correcto. Suelta el perro, Mario, y se bebe, dice Walter Méndez. ¿Qué pasó? Buenas y moradas tardes, dice el mamá Valle. Sea necio, mano, empieces manudo, no joda.

0: Tito, ¿cómo la está pidiendo?
1: No. Ella solamente es seguidora, le gusta mucho el trabajo de JP. Y ya, eso es todo.
0: Tito, ¿cómo la está pidiendo, verdad? Pero la pide a gritos y brincando.
1: No. Qué bárbaro, JP, man. Ya me he enterado un par de cositas ahí, man. Ah, man. Oiga, soldado nervioso, le dicen, papi. Soldado nervioso, man. Lo que se mueva, le dispara, man. Cuidado, qué bárbaro. Abuela. Se nos acabó la tercera media hora.
2: No sean tan corrientes.
1: Sí, abuela, vamos a ir a un corte comercial a escuchar a los patrocinadores, abuela. Son los que hacen posible
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1: Vamos a un corte y ya venimos.
4: Tengo sed.
1: 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Corte y venimos, abuela.

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0: Y mi saludo de cumpleaños, ¿qué, Marito?
1: ¿Cómo que está cumpliendo años? Está cumpliendo años, Amanda, no le creo. ¿Es en serio, Amanda? ¿Está cumpliendo años hoy o me está vacilando? ¡Feliz cumpleaños, Amanda!
2: ¡Cumpleaños feliz!
0: Es en serio, Marito, le va a mandar la cédula.
1: Cuidado con lo que manda. Vea que aquí no está JP. ¡Feliz cumpleaños, Amanda! Un fuerte abrazo.

0: y Aguelo dice que están en sintonía el relajo en la bomba favorita en Santo Domingo, allá de parte de su compa Willy Willy. ¡Qué nivel! ¡Saludos, Willy Willy! Fuerte abrazo. ¡Saludos para Nela! ¡Qué buena, Nela!
1: ¡Suéltelo! ¡Tarde, Michela!
0: ¡Oiga!
1: ¡San Pedro de Cuatro! ¡Jueves! ¡Hoy! ¿Quién juega? ¡La Liga Deportiva Alajuelense!
0: ¡No me joda, Nela! ¡No me joda!

0: Saludos para Yotegram. Yote dice que no solamente Costa Rica, que mueven en otro país. Ahí está el hombre dándole al Uber en Estados Unidos. Ese sí está en ley. Ya al otro se lo levantaron. Oiga, saludos para Yotegram, que dice que va a venir para la fiesta. Eso, Yotegram, saludos, hermano. Saludos para... Mira, apareció la chica Café Café. ¿Qué dice Mili?
1: ¿Cómo que hoy es jueves? ¿Sí? Tengo tantos días en cautiverio.
0: ¿Hoy?
1: Que no me he dado cuenta.
0: ¿Hoy?
1: O sea, ¿quién entra a trabajar un viernes? Solo yo. ¿Por qué no logro ser normal?
0: Qué bárbaro, ¿y? ¿Entro a robar viernes?
1: Así debería ser el programa todos los días, de 3 a 9 de la noche.
0: No, está loca.
1: Deberían considerarlo.
0: No, Mili. No te pongas creativa, por Dios. Saludos para el compa que nos mandó audio de... ¿Cuántos segundos? Como 15 segundos, madre. Nacho.

0: boom fati. Hey, aquí está el chamaquito de la Carpio. 2 de octubre, Uber, Didi, ahí estaremos con Leti, Toledo y toda la gente.
1: Oye, se volvió pero loco. Va, Edwards, deje de estar fumando esa porquería, man.
2: Qué bueno, un cafecito con unos gallitos de puré de papa, legal.
1: Puré de papa, gallitos de puré de papa. Como loco.
3: Apenas para empujarse un six. ¿Qué, Rastica? ¿Qué? Oiga, Rastica.
1: Sabe que lo puse mal.
3: Pachancho, vea, ahí le mando, Rastica. Vea qué tarde, hasta que han ganas de quedarse sentado. Apenas para empujarse un six. Abuela, abuela, hoy es jueves de Rewind, ¿ah? ¿Cómo anda? Como Sabrina hoy. ¡Qué chico!
1: ¡Ey, ey, ey, ey!
3: Oiga, Rastica, y no veía nada, pero usted era aquel envase, andaba bautizado esa vara ahí, ¿ah?
1: Madre, no, madre, en serio, andaba cabecito. Saludos para el Rastica, es que me lo topé el martes en los desfiles ahí. Bueno, el Rastica estaba breteando, en realidad. Yo andaba disfrutando de los desfiles ahí en Heredia Centro. Y si andaba mi vasito, pues y andaba café, güey. Yo sé que la gente aprovecha y se toma otras cosas, pero yo andaba café. Marito, marito, a los de la Centra Gris de la Suzuki les pega la doña. Dice, solo andar oyendo a Karol G.

0: calle, ¿pa' dónde vas?
1: Marito de la... ¡Ah! Papi, micheladito, micheladito, micheladito. Suelte ese perro, Juernes, papi, Juernes, Juernes, micheladito, vámonos.
2: Salud para Jonathan. No, hoy es chupadita el perro, nada más. Mañana lo soltamos. Salud para todos esos guapos, guaposolos de la fábrica de trofeos. Salud para Hilda, que nos dice que sí, comparcito, hoy nos manda la foto ahí, ahí la lleva en el carro, ahí le puse el cinturón, mira. Le puse el cinturón a las frías. Bien aseguradas. Salud para Abraham ahí en sintonía. No, los dos esposos ahí juntos en el WhatsApp. Salud, Marito. Jafet, el vecino.

Salud para Mili. No, esa es Mile, perdón, siempre se me enredan. Mile, que nos manda foto de chocobanano a 250, Andrés. Chocobanano, 250, dice Mile. Muy caro. Voy ahí, pues, manda la foto y pone, voy ahí. Va ahí con la mancha mística. Bueno, pienso yo, no sé. ¿Ah? No, no, esa es otra. La gona es otra. Saludos, Mario Baracus. Cubriendo por un sueño, Lompe ahí. Saludos, hermano. Saludos a los tetraeliminados del Saprissa, dice Charlie. Sea necio, Charlie. Es que es un empleo. Marito, saludos. Para la zapasa de Amanda, que está cumpliendo felices 40, dice

0: Ahorita dígale a JP que si tiene algo ahí que me ponga de los cuatro magníficos.
1: Mae, que está mezclando ese Andrés López, Chesky, metámosle en la vara, papi, abríamos la cabeza y la metemos en la vara.

0: Para el amigo, no basta con decir ser el más grande, hay que demostrarlo también. No se puede vivir de una historia de hace más de 20 años.
1: Marito, Marito, póngase el audio de nuevo de Patricia.
2: Espere para buscarlo, animal.
3: JP es un animal. Compa mío, JP, pero ese animal, ¿sabe qué?

0: Salud para yo, dice. Ah, bueno, me está diciendo así que la fan número uno de JP está de cumpleaños.
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0: Me preguntan que si los 3,000 de la entrada es por carro o por persona. Jig, por persona, animal. El carro no puede entrar a la disco, ¿ah? El carro lo tiene que dejar en el parqueo, animal, no jodas.

0: ¿Y qué? Aquí Piqui de la Guasima, viva la liga, papi, esperando que juegue el papá de Centroamérica. Que haga prisa, pero es largo.
1: Sí, porque el papá de Costa Rica tiene otro nombre.

0: Manito, soy Ami. Vengo saliendo de la escuela y vengo escuchando esta cochinada de programa.
1: Muy bien. Programa más educativo de la radio.

0: para la casita, voy a recoger la chumequita, voy a hacer mandados.
1: Linda, linda. Oiga, tremenda empresa tenemos ya aquí frente a Cadena Radial Costarricense, lo cual nos indica que hay algo ahí en la General Cañas. ¿Algún zapazo que nos cuente, por favor, en el sentido San José La Juela? ¿Qué es lo que está pasando? Salud para Eitan o Itan. Man, qué buena foto, animal. ¿Dónde es eso? Fotota. Salud para el compa. Vamos a ver cómo se llama este mae. Diego nos mandó un audio de 13 segundos. Recuerde que si usted quiere que su audio suene al aire, tiene que durar 10 segundos o menos. Pide el link y después dice que no tiene plata para comprarla. Sí, tonto Diego. Aló para Cohete, que lo mordió el perro desde el 15 y no lo ha soltado. Y no vino a trabajar. Saludos de Musculoso. Saludos Musculoso, dice, y a la liga la eliminan hoy, dice Musculoso. Manu, desde Playa Calzón de Pobre, allá en Guana. Saludos, hermano, conectado como todo.

0: López.
1: Saludos para mi bonito Cristian ahí en sintonía. Saludos, hermano. Number two.
2: Marito, considere. 9 de la noche, un viernes, eso no es nada.
1: Cállate los ojos. Menos un viernes. Guarde mucho brete. Suelta el perro para seguir celebrando el gana de Cartago, dice Iván Alvarado. Soltar el perro, nada, hasta mañana, animal. Desde Guana, saludos Marito, dice Beto, buena foto también. Bajando el Cerro de la Muerte rumbo a mi amado Buenos Aires. O sea, para ver quién nos mandó este audio, Robert, el texto. Robert, buena nota, hermano. Mañana me da tiempo audio, voy a leer mensajes de texto. Saludos para los compas de

0: ¿Qué es ese dicho tan de viejillo? No le niegue Manila al yoyo, papi. Si ni Don Vic se tira ese toque. Cincuenta, dígale a ese zapazo, dice Amanda. Tranquila, Amanda, ya no me da tiempo, audios. Ibar, Michael, ya no me da tiempo, audios. Un saludo para Isaac, el macho que es vago, no le gusta caminar. Y a Nicolás. Por aquí Marvin, que dice Marvin, vamos a ver. Saludos, Marito, Marvin. Y mi hijo Chequelo, buena nota. Saludos, Marito. Saludos para Carito de Cartago, dice que todavía está cansada del desfile en Cartago. Saludos. Saludos para Juancito, el de maquinaria pesada. Bonita tarde hoy, dice, y más con 103. Saludos, Jeffrey. Tarde, michelada, vecino. Saludos para los vecinos. Buena foto, Sima. Ahí los compas de la Suzuki. Mira cómo está la general, dice Coto. Saludos a Fercito, dice Fer. Saludos desde Pérez León. Mae, ve el arco iris, qué nivel, mae. Siempre fiel a esa porquería, Andy. Mae, pega la general, hay un choque, dice Nick. Gracias, Nick, buena nota. Mae, a la altura de dónde, mae, el accidente ahí, para que los zapazos que van por ahí tengan precaución. Salud para Randy. A las 4 empezó el programa hoy, Randy. Metámonos en la vara. Ciudad Quesada, San Carlos. Mae, esa presa puede ser un carril bloqueado por un tráiler varado aquí en el desvío a Barreal. Ok. Yo voy por ahí, weón. Desde Liberia, el mirador. Mae, buena foto. Qué nivel, mae. Saludos, Carlos. Excelente esa foto, mae. Más audios, ya no me da tiempo. Saludos, mi hermano, aquí saliendo de Guana, rumbo a Chepe. O no sé, con ese chun de hoy. Anthony dice, no le niegue Manila, yo. Ni cuerda al pescado. Saludos para todos los carritos amarillos. Ahí está Cristian. Saludos a los gallos de Feduro, que vienen de regreso de Guanacaste sobre la 27. Marito, no se enoje, dice Iván. No, hombre, güey, yo nunca me enojo. Pase el link para las entradas. Dice José Zúñiga. Llegando al cruce de Río Segundo. Ok. Uy, pucha, pero eso es bien abajo.
1: Para que estén informados, dice la entrada a Cartago, súper pegado. Nos envían por ahí el reporte. Se va a parar quién lo mandó.
0: Zúñiga dice: buena nota, Zúñiga.
2: Ay, madre, apareció el chico Café Café, weón.
3: Marito, animal, papi, salud, bendiciones. Papi, ve almuerzo hoy, mañana y siempre, ¿qué me importa lo demás?
0: Obvio.
3: Marito, madre, una consulta, me vine como persona. Si la clienta que llevaba me dejó como un periquito en bolsa.
0: Ey.
3: Puro drink. Animal, mira que tú. Déjame la mente, caballo.
0: Ey, fer, animal.
3: Haga los platos rotos, ahí vine.
2: Amanda, me avisa si lo quiere envuelto o así normal. Ando en celo.
0: Ey, fer, animal.